viene con bastante éxito. Se llama Y Punto. Canta Natalia Jiménez, 104.9. 611.

Oigan, qué gustote saludarlos en este maravilloso lunes, comenzando la semana, señoras y señores. No sé, ya huele a pambacito, ya huele a taquitos dorados, ya huele a chilita en nogada, ya huele a tortillitas hechas a mano con un poquito de sal, poquita nada más, ¿eh? Y el agua, ¿qué tal? ¿De sandía, de melón o de horchata como la que traigo el día de hoy? Pero horchata natural, no esa de polvito, no. Hacer la preparación tal cual. Pero déjeme saludarle, ¿qué le parece? Monty Villalobos en la producción, está Jimenita, que está en la asistencia, Alex Arriaga también produciendo. Mi nombre es Miguel Ángel Hoyos Bielma, soy la comadreja

0: Mido un 85 y por eso entre más grande más. Es correcto, más comadreja. Hoy me traje el lonchecito porque desde hoy en casa ya prepararon para mañana. Entonces les voy a compartir. Sí, andaban con el pendiente, pero ¿sabe qué tengo más? Comerciales. Regresando, música, éxitos en el 104.9.
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Trepándole Volumen. Desde... ¿De dónde son los arameños de la sierra? De la sierra, ¿no? Se llama... Hasta el día de hoy. Buenas tardes, Trépele Volumen.

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0: Qué gusto poder saludarte, linda noche para ti que estás acompañándonos con música romántica en Solo para Enamorados. Soy Jazz Quebec y es un placer poder disfrutar juntos de esta bonita noche. No sé si donde estés se sienta un poco de aire, esté fresco el ambiente, esté lloviendo, no sé, donde quiera que estés, simplemente déjate llevar por las canciones, por las historias y por el amor.
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0: Si vas manejando, hazlo con precaución. 724.

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La vida no espera. Crecer tiene su belleza, pero también su peso. Vamos llenándonos de nostalgias, de palabras que no dijimos, de recuerdos que a veces nos hacen sonreír y otras veces suspirar. Vivimos apurados, queriendo llegar, demostrar, conseguir, y en ese apuro nos olvidamos de vivir.

0: Continuamos contigo donde quiera que estés, en Solo para Enamorados. Bonita noche.
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0: 12 minutos y serán las 8. Buenas noches.

0: Seguimos juntos en Solo para Enamorados en el 104.9.
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0: 10 minutos y serán las 8 de la noche.

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1: Hola, ¿cómo está? Les saluda Alejandra Cruz y esta es la información que tiene que conocer. Grupo Ruba invertirá más de 18 mil millones de pesos para construir 19 mil 600 viviendas en 6 municipios del Estado de México, con acompañamiento de la Secretaría de Desarrollo Urbano e Infraestructura para que se desarrollen de forma ordenada y sostenible, y con seguimiento de los trámites en tiempo real a través de la plataforma Pulsar. La Secretaría de Salud entregó 9 ambulancias al mismo número de municipios de la entidad para fortalecer la atención de urgencias y el traslado de personas que requieran atención hospitalaria en caso de desastres y accidentes, con el objetivo de mejorar el acceso a servicios de salud y contar con los recursos necesarios para responder de manera oportuna en las comunidades. La Secretaría del Trabajo del Estado de México, la Secretaría de Trabajo y Fomento al Empleo de la Ciudad de México, la Secretaría del Trabajo y Previsión Social y el proyecto EU4 Decent Work participaron en la tercera mesa territorial del Corredor Metropolitano de la CDMX, con el objetivo de ampliar las oportunidades de empleo digno y avanzar en la formalización laboral en una región que concentra más de 13 millones de personas en edad laboral.
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0: 18, hoy la Tecuadoyán de Villa Guerrero.
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0: ¡Oh, oh! ¡Oh, yeah! 8:19, desde Tenancingo, México, para ti.
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Hola, ¿qué tal, mi querido Radio Escucha? Bienvenido a un nuevo programa de este tu centro de sanación Yoruba. Un espacio de orientación familiar, espiritual y tradicional. Hoy abrimos nuevamente nuestra puerta para hablar de esos momentos en los que sentimos que nuestro camino se han cerrado, que la tranquilidad han desaparecido o que en nuestro hogar existe una carga difícil de explicar. Hablaremos sobre las tradiciones relacionadas con la brujería y la hechicería. Limpia tradicionales, protección espiritual, liberación y renovación energética. Hoy tenemos algo muy especial para todas aquellas personas que nos escuchan a través de esta radiodifusora, para nuestros amigos y familiares que nos escuchan. Le estaremos entregando la milagrosa esencia de la violeta africana, utilizada como símbolo en nuestras tradiciones, como representación de armonía, amor, tranquilidad y renovación. No viva con miedo, busca orientación, reconocimiento y fortaleza espiritual a través de este tu centro de sanación Yoruba y este tu servidor, quien te habla, el maestro Leonardo. Recuerda que este es un espacio para escuchar inquietudes, ayudarte a reflexionar sobre los problemas que afectan tu hogar, tu relación y tu vida cotidiana, y brindarte la orientación desde nuestro profundo conocimiento. A través de la carta de tarot y la palma de tu mano, te vamos a decir pasado, presente y futuro, y brindarte la orientación desde nuestro profundo conocimiento. Te invitamos a que traiga consigo una veladora blanca, un manojo de albahaca, romero o pirú. Traiga consigo la milagrosa ruda. Recuerde que la ruda tradicionalmente se considera una planta protectora frente a la energía negativa. Hay usted consultarse con nosotros después de haberle realizado esa limpia esotérica. Le estaremos entregando la milagrosa esencia de la violeta africana. Venga y llévela consigo para que aleje de usted la mala suerte. Recuerde.

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0: 9:35. 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
0: Son las 10:10.

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0: Hola, hola, bienvenidos, bienvenidas, ¿cómo están? Estamos en un episodio más de Ya Oíste. Yo soy Génesis Sainez y hoy tenemos un tema muy peculiar, un tema que puede pasarle a cualquiera, nadie está exento. En la cocina, en el trabajo o incluso en tu casa, en la calle, que son las famosas quemaduras. Y vamos a hablar sobre qué hacer en un momento difícil que está, porque muchos entramos en pánico en ese momento, es como de, ay, se está quemando, está pasando algo, pero no, a esto nos viene a acompañar nuestro querido doctor Oscar Reyes, jefe del servicio de urgencias. ¿Cómo está, doctor?
3: Hola, buenas tardes, bien, gracias, aquí, gracias por la invitación.
0: Ay, muchas gracias a usted por acompañarnos. Esto se va a poner bueno, porque estamos en una temporada donde justo puede haber muchas, muchas quemaduras, pero vamos a empezar sobre qué son las quemaduras, doctor.
3: Bueno, las quemaduras prácticamente son lesiones causadas por agentes físicos externos, principalmente sea fuego directo, líquidos calientes. Existe también las quemaduras por corriente eléctrica. Y en menor medida, pero también existen las quemaduras químicas. Entonces, wow. Básicamente son lesiones térmicas, básicamente.
0: ¿Cómo son los tipos de quemaduras, doctor, que le han llegado?
3: Bueno, las quemaduras se clasifican, puede ser por, como ya mencionamos, por el tipo de agente que la ocasiona. Que ya mencionamos que puede ser por fuego directo, le llamamos por escaldadura, quiere decir por líquidos calientes, quemadura química y quemadura eléctrica. Esa es una clasificación que es de acuerdo al agente físico que lo ocasiona. Y para nosotros como médicos es muy importante clasificarla de acuerdo a la profundidad o la gravedad de la lesión.
0: Ajá. Okay.
3: Hay varias clasificaciones, conforme van pasando los años, se han creado varias clasificaciones. La más usada o la que está más en boga es la que le divide en primer grado, segundo grado y tercer grado.
0: Oh, sí.
3: Ajá, eso es de acuerdo. A nosotros como personal de la salud nos funciona mucho para determinar la gravedad de la lesión y a la vez de saber la gravedad de la lesión, saber si el paciente requiere ser tratado en un hospital o puede ser tratado en su domicilio. La quemadura de primer grado es la que comúnmente cuando vamos a la playa, y nos asoleamos.
0: Lo bronceadito.
3: Ajá,
0: acá.
3: Esa es una quemadura de primer grado. Obviamente, pues como la mayoría de la gente sabe, pues no es necesario ir al hospital para tratar ese tipo.
0: Incluso hay
3: de
0: gente que se broncea por gusto, ¿no?
3: Ajá, o sea, exactamente. Y es algo irónico, pero las quemaduras de primer grado son dolorosas precisamente porque afectan las capas superficiales de la piel, que se llama epidermis, y es ahí donde están los receptores del dolor.
0: Ya tocamos el de grado 1.
3: Primer grado,
0: ya ven. Nos vamos con el de segundo grado.
3: Okay. Sí, el de segundo grado, ya estamos hablando que ya la quemadura es más profunda. De hecho, la quemadura de segundo grado se divide en superficiales y profundas. Ajá.
0: Okay.
3: El segundo grado ya afecta capas más profundas de la piel, en este caso la dermis. Y este tipo de quemadura es muy importante porque la recomendación es que sí se tenga una atención médica, que ya son más profundas a diferencia de las de primer grado. Uh-huh. ¿Cómo los vamos a identificar? La piel se pone rosa y las famosas ampollas o flictenas. Ajá, ya
0: sí.
3: Es una característica de las de segundo grado que ya van a cursar con ampollas. Ajá, entonces este tipo de quemaduras, la sugerencia es que sí se vaya a alguna atención médica, a diferencia de las de primer grado.
0: Sí me ha tocado ver, no me ha pasado, pero sí me ha tocado ver que el aceite creo que es lo más común que vemos que les cae en la piel e inmediatamente como que empieza a salir la ampollita, o sea, obviamente entre el movimiento y todo de que te arde, me tocó ver que a mi mamá le salió una enorme, pero no entendía, o sea, yo en mi mente es como, ¿cómo es que sale o por qué salen las ampollitas? Es como media de protección de la piel o por qué se da?
3: La mayoría de las quemaduras de segundo grado, como bien mencionas, está ocasionado por líquidos calientes, ya sea aceite, agua hirviendo, o también por objetos calientes como el clásico, la plancha, la secadora.
0: Yo con mi plancha del peine.
3: Entonces, la ámpula o ampolla, como se le conoce, aflictena, no es otra cosa que se sale el líquido de la piel y se acumula ahí. De hecho, más adelante vamos a ver que cuando ya las quemaduras son más extensas, algo que daña mucho al paciente es la pérdida de líquido o de volumen, que le llamamos nosotros.
0: Okay.
3: Ajá. Aquí también es importante mencionar, ya cuando entramos a una quemadura segundo grado, nosotros ya a nivel médico, es muy importante la extensión de la quemadura. ¿Estás de acuerdo que no es lo mismo que te, como bien mencionas, que te quemes una área pequeña de tu mano a que te quemes, por ejemplo, todo el tórax, ¿no? O todo el pecho. Sí.
0: Pero pasemos a la de la quemadura de tercer grado, que esa es la última de la escala, sí, por así decirlo.
3: Es la más grave. Por lógica, pues la profundidad es mayor. Aquí es cuando el paciente inclusive ya tiene exposición de hueso, exposición ósea, cuando ya se quema tendones, ya se queman como músculo. Obviamente, pues son pacientes que se exponen a corrientes térmicas o están mucho tiempo expuestos, sobre todo cuando hay fuego directo, ¿no?
0: Claro.
3: Y desafortunadamente muchas de las veces el tratamiento es quirúrgico. Muchas veces inclusive si una extremidad está muy afectada, inclusive puede requerir amputación. Entonces ya es una quemadura pues ya más grave, ¿no?
0: Y hay una pregunta que me gustaría hacerle, porque creo que todos necesitamos saber esas acciones rápidas, que en dado caso, no sé, estoy en mi casa y veo, o sea, para poder ayudar y también para saber qué hacer yo, ¿no? ¿Qué hacer cuando estás en ese momento que no estás obviamente en el doctor o en lo que llegas? ¿Cómo tratarlo o hacerlo inmediatamente, una quemadura?
3: La principal recomendación es no aplicar ninguna sustancia a la quemadura.
0: Ni la famosa clara de huevo.
3: No, hay veces que le ponen antibiótico en crema, tampoco se sugiere. Clara de huevo, algunas cremas como el tepezcohuite, el aloe. Entonces, la sugerencia es no aplicar nada de eso. Tampoco agua fría. Mucha gente, pues la lógica muchas veces llegaría a pensar, pues si se quema y está caliente,
0: claro,
3: pues échale agua fría, ¿no? Sin embargo, no. Sí se sugiere, obviamente, que se lave la herida con pura agua, pero que el agua sea tibia o templada.
0: Ok. Uh-huh.
3: Tampoco se recomienda poner hielo.
0: ¿Y por ejemplo el agua es en contacto directo o como suavecito?
3: No, así, directo.
0: Directo, uh-huh. Ok.
3: Ajá, entonces y después taparla con un apósito antiadherente, o sea, evitar que no sea un apósito que se pegue en la piel y obviamente pues que esté limpio, ¿no?
0: Claro, principalmente.
3: O sugerencia que esté limpio. Y si la quemadura sí se ve que tenga ampollas o todo sugiere que sea de segundo grado, pues sí se sugiere que vaya a atención médica.
0: Y lo que hoy nos comparte, doctor, es muy, muy importante, porque hay cosas que ni siquiera sabemos, o sea, podemos decir que es muy como de, ay, no me va a pasar, o nada más me quemé tantito, pero lo dejamos a la desidia y son cosas que se pueden complicar. Nos ayudó a desmentir muchos mitos. Uh-huh. Muchas gracias. Y pues, sin más por el momento, yo le agradezco mucho que nos haya acompañado. Espero que se le haya pasado muy bien.
3: Sí, al contrario, gracias a ustedes.
0: Y pues nada, Estelovers, la verdad es que yo estoy muy, muy agradecida. Muchísimas gracias, doctor, por esta compañía, por compartir información tan valiosa. Yo soy Génesis Sainz, fue un gusto tenerlos aquí. Muchísimas gracias, nos vemos en el próximo episodio. Adiós.

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7: Estate, Señor, conmigo, siempre, sin jamás partirte. Y cuando decidas irte, llévame, Señor, contigo. Porque el pensar que te irás me causa un terrible miedo. De si yo sin ti me quedo, de si tú sin mí te vas. Llévame en tu compañía donde tú vayas, Jesús. Porque bien sé que eres tú la vida del alma mía. Si tú vida no me das, yo sé que vivir no puedo. Ni si yo sin ti me quedo, ni si tú sin mí te vas. Por eso más que a la muerte temo, Señor, tu partida. Y quiero perder la vida mil veces más antes que perderte. Pues la inmortal que tú das, sé que alcanzarla no puedo.

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2: En Cristal, las 12 con 6.

0: fíjate que hoy traemos público temazo, señores, temazo, que seguramente te va a dejar, mira, con la boca abierta, una que otra curiosidad, porque sí, hoy platicaremos de curiosidades del cuerpo humano, que no solamente te van a dejar así, mira, con la boca abierta, sino que les van a hacer entender por qué tu cuerpo es mucho más inteligente de lo que creen. Así que si quieres saber de qué se trata, te invito para que te quedes con nosotros, no le cambies.
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0: sigo acompañándote ya a la 1:31. 104.9.
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Oigan, estoy de regreso con ustedes a través de Radio Cristal. Y ahora sí, vámonos con la primer curiosidad de nuestro cuerpo. Oigan, ¿alguna vez han intentado comprarse zapatos sin probárselos? Vas a decir, Diana, ¿de qué me estás hablando? Bueno, cuidado porque aquí te va un tip milenario, ¿eh? ¿Sabían ustedes que tu pie mide casi lo mismo que tu antebrazo? Si miden desde el talón hasta la punta del dedo gordo y lo comparan con la distancia de tu codo a la muñeca, mira, voilà, son prácticamente iguales. En la antigüedad público, esta era la referencia básica para poder calcular longitudes. Inténtalo y me cuentas. Vámonos a la pausa, no le cambies. 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

0: Seguimos con más, hablando de curiosidades de nuestro cuerpo. Oigan, seguramente muchos de ustedes han visto el dibujo de Da Vinci, de ese hombre con los brazos abiertos en un círculo. ¿Lo recuerdan? ¿Lo han visto en algunos libros, en internet? Estoy segurísima que sí. Bueno, pues resulta que Leonardo Da Vinci pues no estaba, pues, como loquito, ¿no? La distancia entre sus dos brazos extendidos es lo mismo o casi igual a tu estatura. Es una proporción ideal humana. Así que pongámoslo a prueba frente a un espejo y me cuelga, y me cuentan, perdón. Abran sus brazos, sus brazos, sus brazos. Y esa distancia, ¿no? De dedo a de mano derecha a dedo de mano izquierda es proporcional a lo que mide, lo que medimos de nuestros pies hasta la puntita de la cabeza. Pónganlo a prueba y ahí me dicen, ¿eh? Vámonos con más, no le cambies.
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Continuamos con más curiosidades del cuerpo humano. Oigan, y fíjate, hoy vamos a platicar también acerca del corazón, ¿sí? Ese motor incansable que da vida cada segundo, ¿eh? ¿Sabían ustedes que no es tan grande como pensamos? En promedio, tiene un tamaño muy parecido al de nuestro puño cerrado. No es una medida exacta, así que digamos, ¡ah, qué bárbara, qué bruto! Pero los especialistas lo usan como una referencia visual rápida. Así que imaginen todo el poder que emana de algo pues tan compacto, de algo tan pequeñito. Tu corazón es proporcional al tamaño de tu puño. ¿Qué tal, eh? Vámonos a la pausa, no le cambies. Oigan, y así es como estamos cerrando, público, algunas curiosidades del cuerpo humano. ¿Sabías alguna? ¿Cómo nos estamos despidiendo? Muchas gracias. En la producción y en los controles, el suave. Detrás de este micrófono, soy Diana Santana. Bye.

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0: Hola, hola, ¿qué tal? Ya estamos listos en esta madrugada, saludando como todos los días, deseando lo mejor y agradeciendo a Monty Villalobos, Monty, hola, hola, Rafita Madrid, como siempre, agradeciendo ahí en producción, muchas gracias, Salvador Ángeles Robles, y hoy saludamos a toda la cadena Cristal. Vamos a agradecer porque estamos viviendo intensamente. Comenzamos una nueva semana y el día de hoy, recuerda, como todos los días lo hemos dicho, la gratitud va a ayudar y nos va a abrir caminos en todos lados, nos va a ayudar a estar bien con nosotros mismos. Hoy lo platicamos, así es que quédate con nosotros.
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0: Comenzamos ya el lunes, comenzamos una nueva semana. ¿Y qué tan importante es comenzar agradeciendo? La gratitud al empezar la semana, la verdad, nos ayuda muchísimo. Dar las gracias por un nuevo día nos llena de energía positiva, nos ayuda a ver el lado bueno de las cosas, sin importar los retos que vengan. Beneficios, trae muchos beneficios. La gratitud nos trae sin duda una paz mental. El agradecer todos los días por lo bueno, por lo desagradable, por todo, todo lo que nos llega, está reduciendo el estrés del inicio de semana. Así es que hay que agradecer para tener una paz mental.
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2: Ya son las 2:50.
3: No estuvo.

0: Para los harinólogos el día de hoy, saludando, dice Chava, ya estamos listos desde tempranito. Y qué mejor con la cadena cristal. Allá los gatitos, deseando lo mejor, que les vaya muy bien a todos los ingenieros harinólogos, a todos los ingenieros de navegación terrestre, saludando. ¿Qué beneficios tiene el agradecer? La gratitud trae cosas buenas, nos llena de energía. La buena energía y la actitud positiva sin duda hace que atraigamos momentos alegres. Hay que tener un mayor enfoque porque eso ayuda a valorar el presente. Vamos a agradecer por el hoy, por lo que tenemos, por toda la gente que está a nuestro alrededor. Eso ayuda sin duda para estar bien. Nos ayuda, como ya lo comentamos, para tener una gran paz mental.
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0: Ya regresamos, soy Chava y seguimos en este comienzo de semana. Arrancamos ya las actividades y bueno, pues hoy platicando un poquito de que la gratitud nos ayuda en muchos sentidos. Hay que agradecer el día a día. Qué hermosa manera de empezar o continuar el día, continuar la semana, dar gracias porque estamos vivos y porque todo esto nos está llenando el alma de paz y nos ayuda a ver lo bueno que tenemos. Vamos a tratar de calmar la mente y el corazón. La gratitud nos da mucha paz. Vamos a comenzar, por supuesto, de la mejor manera. Te saludamos con todo gusto, soy Chava.
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¿cómo estás, mi guapurita? Qué gusto poder saludarte en este lunes 14 de septiembre del 2026. Hoy es un día, es uno de esos días que para nosotros es bien precioso, bien bonito, bien hermoso. Hoy es el día del locutor. Bien, muchas felicidades para todos mis amigos, mis colegas, mis compañeros, que tenemos esta bendita y maravillosa profesión que es el arte de la locución, porque es todo un arte, se los juro. Así que bueno, pues felicidades, hoy es un día muy bonito para nosotros y de esta manera, con esta hermosa felicitación, arrancamos. Buenos días, Cristal, bienvenidos.

Qué gusto poder saludarte en esta linda mañanita de lunes, arrancando la semana. Una semana que va a estar como un poco partida, porque pues viene mañana lo del 15 de septiembre, el grito, luego el 16 que no se trabaja de manera oficial para muchas dependencias. Y bueno, ya muchos agarrando el puente desde ayer. O sea, ya hoy ya ni van, ¿no? Y en las escuelas también. Fíjense, acabamos de tener un rezago educativo. Acaba de salir las pruebas de PISA, que bien mal que estamos. No tenemos comprensión lectora, no sabemos nada de matemáticas. Ah, pero para los puentes eso sí somos re buenos. Saludos a todos los que van a hacer puente.

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estamos acompañándote donde quiera que estés en esta linda mañanita de lunes, arrancando la semana con buena vibra, con toda la actitud y con buena música a través de Cristal en Buenos Días. Oigan, mensajito de voz, mensajito de texto a través de nuestras redes sociales en el Facebook oficial de Radio Cristal. Y también estamos contigo en el WhatsApp que ya conoces, en las líneas telefónicas. Todo para que tú te pongas en contacto con nosotros y seas parte de las felicitaciones y saludos de esta mañana.

los diferentes mercados y las diferentes centrales de abasto que nos acompañan esta mañana. Todo mundo ya anda bien activo ahorita porque mañana viene un día muy especial y mucha gente pues ya hoy se va a hacer sus compras, ¿no? Para no andar mañana a la carrera. Ya desde hoy empieza todo esto de la vendimia en los diferentes mercados y si usted todavía no ha comprado, yo le recomiendo que vaya y se anticipe. Mejor hoy, ¿no? Más tempranito, porque mañana ya va a ser esto una locura. Vamos a los mercados. Qué bonito es ir a un mercado donde vemos colores, olores, sabores, gritos de todo tipo de gente. Mucha gente trabajando, que si el diablito ya te pasó a traer, que si pásele. A mí me gusta, ¿sabes por qué, Rafita? Porque cuando voy me dicen, güerita, ¿qué va a querer? Y yo toda aprieta, pues imagínate, ¿no? No, hombre, me siento finísima de París. Vámonos a corte.

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Hola, ¿qué tal, mi querido Radio Escucha? Bienvenido a un nuevo programa de este tu centro de sanación Yoruba, un espacio de orientación familiar, espiritual y tradicional. Hoy abrimos nuevamente nuestra puerta para hablar de esos momentos en los que sentimos que nuestro camino se han cerrado, que la tranquilidad han desaparecido o que en nuestro hogar existe una carga difícil de explicar. Hablaremos sobre las tradiciones relacionadas con la brujería y la hechicería, limpias tradicionales, protección espiritual, liberación y renovación energética. Hoy tenemos algo muy especial para todas aquellas personas que nos escuchan a través de esta radiodifusora. Para nuestros amigos y familiares que nos escuchan, le estaremos entregando la milagrosa esencia de la violeta africana, utilizada como símbolo en nuestras tradiciones, como representación de armonía, amor, tranquilidad y renovación. No viva con miedo, busca orientación, reconocimiento y fortaleza espiritual a través de este tu centro de sanación Yoruba y este tu servidor, quien te habla, el maestro Leonardo. Recuerda que este es un espacio para escuchar inquietudes, ayudarte a reflexionar sobre los problemas que afectan tu hogar, tu relación y tu vida cotidiana, y brindarte la orientación desde nuestro profundo conocimiento. A través de la carta de tarot y la palma de tu mano, te vamos a decir pasado, presente y futuro, y brindarte la orientación desde nuestro profundo conocimiento. 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Preste usted mucha atención porque le vamos a dar lectura a un mensaje de WhatsApp que posa en nuestras mesas de estudio. Dice así este mensaje: maestro, llevo varias semanas sintiéndome muy cansada y por la noche casi no puedo dormir. Durante el día me siento sin energía, preocupada y con mucha intranquilidad. He buscado atención médica, pero todavía no encuentro una explicación clara. Escucho su programa desde hace aproximadamente 7 meses y quisiera visitarlo, pero siempre hay algo que me detiene y no me deja llegar ahí con usted. 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Me despido con el seudónimo de mujer abandonada en su hogar. Bien, mi querida hermana que me escribe con el seudónimo mujer abandonada en su hogar, gracias por escribirnos y por la confianza que has depositado en nosotros. A usted contarnos lo que está aconteciendo con usted y con su vida.
déjeme decirle que eso que usted está sintiendo sobre el cansancio que usted siente es precisamente lo que destruyó la relación amorosa que usted tenía con su pareja. Por eso en este momento se ha quedado sola, porque hay algo ahí en tu casa que has destruido tu felicidad. Es un espíritu maligno que se ha invocado en tu esposo, que ya se fue, y en ti. Por eso la relación se destruyó. Tu esposo salió corriendo de ahí porque se sentía muy desesperado y escuchaba mucho ruido en hora de la noche. Necesito que venga a visitarme, tráeme tierra de ahí de tu casa, a ver si hay algún hechizo de brujería puesto o hay algún espíritu negativo que le quiere enviar o entregar algún mensaje. 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Gracias por tu carta y que Dios te bendiga, querida amiga. 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La violeta africana es una esencia asociada dentro de la tradición esotérica y espiritual con la armonía y la sensibilidad, tranquilidad y la apertura del corazón. 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La ausencia de la violeta africana le transmite paz interior, se relaciona con la serenidad y dejará atrás pensamientos cargados de tensiones, pensamientos negativos. Dejarás atrás esos sueños malos de esos espíritus que le acompañan cada noche, que le atormentan. A través de la esencia de la violeta africana, está destinada a renovar el ambiente y a comenzar una nueva etapa. Le funciona en el amor y su afecto delicado de su aroma y su asociación con la sensibilidad puede utilizarse simbólicamente en trabajo relacionado, en cariño, amarre de amor, retorno de amor, en la unión familiar y la reconciliación.
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Estaremos limpiando tu casa, purificando tu negocio para que tenga buena suerte en la venta de tu negocio, tienda de abarrote, tu negocio en el mercado, en las flores, y para que pueda usted ser feliz con esa persona que usted ama y pueda tener felicidad con sus hijos y con su familia a través de la milagrosa esencia de la violeta africana. 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

Las 6:26, el amor es el amor secreto, Grupo Firme y Los Ángeles de Charlie. Comenzamos actividad en esta mañana, ánimo, Cristal FM, plataforma musical de México.

0: 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A manejar con cuidado y a manejar con precaución. Estamos ya en este martes 15 de septiembre.
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0: 88 en la Tecuano Yan de Villa Guerrero.
1: 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Las 6:33 se llama Recuerdos en Común.
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0: Las 6 de la mañana con 40, 6:40 en este martes 15 de septiembre. En este 15 de septiembre conmemoramos en México el grito de la independencia, la víspera del inicio de la lucha armada encabezada por el cura Miguel Hidalgo y Costilla en 1810. 15 de septiembre en esta mañana, las 6:41, arriba mundo, bendiciones mundo, para los que ya se están levantando, para los que están comenzando actividad en esta mañana, saludando con todo gusto. 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Saludando en esta mañana, buenos días.
1: Buenos días.
0: Hola, hola.
1: ¿Me puedes mandar una felicitación?
0: Claro que sí. ¿Quién nos llama?
1: Mari.
0: ¿De dónde, Mari?
1: De los Campos San Martín.
0: ¿De los Campos San Martín?
1: Sí.
0: ¿Coatepec, Harinas?
1: No, San Martín, Malinalco.
0: Ah, ok, de los Campos de San Martín, Malinalco.
1: Dale, sí.
0: Perfecto, Mari, ¿quién cumpleaños?
1: Mi sobrina Liliana Castañeda Sánchez.
0: ¿Ella cuántos cumple?
1: No sé.
0: ¿Está chiquita, está medianita, está grande?
1: No, ya tiene sus dos bendiciones.
0: Ya está grandota.
1: Ya.
0: Ok, pues vamos a ponerle mañanitas, vamos a dedicárselas. ¿Ella también está de qué lado?
1: No, ella está en San Martín, Malinalco, ya.
0: ¿En San Martín, Malinalco, y tú estás por los Campos de San Martín?
1: Ajá, sí, y otro para Lorena Nava Sánchez.
0: A ver, primero vamos a ponerle mañanitas a tu sobrina. Primero vamos a mandarle mañanitas a esta hermosa que está cumpliendo años. A tu sobrina, muchas felicidades. Se llama, me dijiste,
1: Liliana Castañeda Sánchez.
0: Liliana Castañeda Sánchez.
1: Sí.
0: En San Martín, Malinalco.
1: De tía Mari.
0: De parte de la tía Mari, que la quiere mucho. ¿Qué le quieres decir?
1: Que se la pase bien y que le deseo muchas felicidades y que tenga un bonito día.
0: Ok. Hasta San Martín, Malinalco, muchas felicidades. Y también para...
1: Para Lorena Nava Sánchez.
0: ¿Ella qué es de ti?
1: Ella es una amiga nada más.
0: Ok. ¿Y ella se encuentra en dónde?
1: También en San Martín.
0: San Martín, Malinalco. ¿Y también cumpleaños?
1: Sí, también.
0: Pues también vamos a mandarle sus mañanitas.
2: Las mañanitas que cantó.
1: Cupertino Sánchez.
0: ¿Cómo?
1: García García.
0: ¿Ella se llama?
1: No. ¿Quién?
0: ¿Tu amiga?
1: Lorena Nava Sánchez.
0: Lorena Nava Sánchez. Ok. Sí. También para ella. ¿Y para quién más?
1: Y para don Cupertino García García, también cumpleaños ahí en San Martín de parte de su hermana Enriqueta García.
0: Ok. Mucho cumpleañero en esta mañana, Mari.
1: Sí, harto mole, Chava.
0: Harto mole.
1: Sí.
0: Muchos tamales y mucho pastel.
1: Ándale, sí, gusta venir, aquí lo esperamos.
0: Ok. Pues cuestión de checar a dónde y nos vamos todos,
1: ¿Chava?
0: ¿Mandé?
1: ¿Cuántos gritos vamos a dar?
0: No, pues todos los que se puedan el día de hoy. Hay que gritar fuerte, fuerte, ¡viva México! A ver, échate un grito.
1: ¡Viva México!
0: Eso. Bueno, es un grito así como de dormidos, ¿verdad?
1: Ándele.
0: Es un grito así como de apenas me voy despertando.
1: Ándele.
0: ¡Viva México! Ok, Mari, ya salimos al aire.
1: Muchas felicidades por hacer el día de ayer del día del locutor, que te lo pases bien y con todos los que colaboran allá en Cristal.
0: Muchas gracias, Mari.
1: Sí.
0: Te mandamos un abrazo.
1: Para usted y para Jesús, Lara y para Monty.
0: Órale, pues. Me parece muy bien.
1: Sí.
0: Muchas gracias por todo. Día. Te mandamos un abrazo. Bonito día.
1: Adiós.
0: Hasta luego.
1: ¿Hasta las 10?
0: Claro que sí, con todo gusto.
1: Por ahí le dices a Jesús.
0: Okay, le encargamos.
1: ahí escríbeselos para que los vea.
0: Claro que sí, Mari. Que tengas una gran noche mexicana.
1: Gracias.
0: Hasta luego. Bonito día.
1: Pastel.
0: ¿Mandé?
1: Luego vienes al pastel.
0: Ya está. Estamos pendientes con los pasteles, con el pastel y con los tamales, ¿eh?
1: Ande bien, nomás te traes un cartón de caguamas.
0: Órale, pues, ahí llevamos algo. Hasta luego,
1: adiós,
0: Mari.
1: Adiós, que tengas un bonito día.
0: Cuídate mucho y que viva México, ¿eh?
1: Dele.
0: Adiós. Hasta los campos de San Martín Malinalco. A las 6:46, vámonos a la pausa. Cristal FM 104.9. En este martes 15 de septiembre. Claro, viva México.
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3: Las 6:47, 6:47.

Los Superlamas en esta mañana de martes. El 714-140-7707 y el 714-140-7708. Para la familia Vara Balcázar, para la señora Tere y para Cris en esta mañana, ya andan activas, deseando lo mejor en esta mañana de martes 15 de septiembre. A toda la gente del Plan de Guadalupe, deseando lo mejor, a manejar con cuidado y a manejar con precaución. El día de ayer extraviaron un monedero, dice, esto fue por la mañana, ahí por la esquina de la Escuela Técnica, de la Técnica Primaria Gregorio Teros Quintero, un monedero y lleva una llave. Si alguien la encuentra, si alguien tiene información, que nos marque al 714-140-770708. El día de ayer por la mañana, un monedero, ese monedero lleva una llave. Cualquier cosa, nos informan de este lado, por favor, ahí les encargamos. Dice Chava, mándale saludos a mi amigo Ramiro, allá en San Mateo Coapesco Villaguerrero. Ya está trabajando de parte de su amiga de Tenancingo, que lo quiere mucho. Hasta San Mateo Coapesco Villaguerrero, mi querido Ramiro, ya anda trabajando, ya anda activo el día de hoy. Saludos, échale ganas. Familia Ramírez Nápoles. Para Jesse en San Miguel Tecomatlán, dice, ya estamos comenzando la labor en esta mañana, haciendo pancito, ¿verdad? Qué rico, hasta Tecomatlán. Bueno, pues saludando, deseando lo mejor en este nuevo día. Nueva oportunidad, listos para escribir una página más en este gran libro que es nuestra vida. En este 15 de septiembre, saludando a todos los que ya se están despertando, a todos los que están listos ya para comenzar actividades. Ánimo, arriba mundo, bendiciones mundo. Voy a la pausa, regreso a 6:57. Plataforma.

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0: En la producción, mi querido Rafa Madrid, porque aquí peque el que mata a la vaca y también el que le agarra la pata. Y ya se la sabe. El que las escucha también, porque vamos en combo de tres. Soy Lupita Escobar y nosotros le deseamos un excelente día y que viva México.

0: la señora Ruth para Martita Ascensión, familia Suárez, en esta mañana 7:03, Guardianes del Amor.
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Las 7 de la mañana con 9 minutos, 7-9. Hoy lo pago caro, hoy lo estoy pagando y muy caro, Juan Carlos el Conde. Las 7 con 9. Para los que andan ya en esta mañana activos el día de hoy sobre las 57, saludos ahí a Miguelón. Saludos a el señor Como, al buen Camochas, mi querido brother, un abrazo, buena mañana, listo ya para la actividad, listo ya para este martes 15 de septiembre. ¡Viva México! México con todo ese encanto, con toda esa cultura, con toda esa calidez de su gente, con tantas y tantas cosas. México como México, definitivamente no hay dos. Las 7 de la mañana con 10 minutos, 7 con 10. Saludos para la familia López y especialmente para Fátima. Fátima, que está, ayer cumplió años, de parte de su hermana Fanny. Dice, Chava, mándale saludos, dile que la queremos mucho. Vamos a ponerle mañanitas, aquí están, con todo gusto en esta mañana. Mañanitas, felicitación para Fátima López. Ayer estuvo cumpliendo años. Fátima, muchas felicidades.

Esta felicitación, Fátima, de parte de tu hermana Fanny, que te quiere mucho. Dice, mándale saludos y felicitaciones a mi hermana. Ayer estuvo cumpliendo años. Ayer muchos abrazos, ayer mucho festejo. Ayer se la pasaron muy bien, ¿verdad? Festejando a Fátima. Muchas felicidades, que siga el festejo. Que sigan estos días de fiesta, definitivamente. Dice, Chava, mándale saludos y mañanitas a mi hermano Pilo, que hoy está cumpliendo años. Vamos a ponerle mañanitas. Aquí están, de una buena vez. Estas mañanitas las mandamos hasta San Miguel Tecomán.

Mañanitas del día de hoy, mi querido Pilo, dice para mi hermano que hoy está cumpliendo años, dile que lo quiero mucho, que Diosito lo colme de muchas, muchas bendiciones. De parte de la familia Ramírez Nápoles, especialmente de parte de su hermana Jenny.

Ok, y mañanitas el día de hoy, dice, por favor, mándale saludos, mándale mañanitas a el pequeño Toñito. Dice, para mi sobrino Toñito, que hoy está cumpliendo 11 años, de parte de la familia Vara Balcázar, especialmente de su mamá, de sus hermanas, de su madrina Cris, que lo ama y que él sabe que siempre contará conmigo. Toñito, estas mañanitas para ti, muchas felicidades.

0: Ahí está, con todo gusto, Toñito, de parte de tu madrina Cris, que te ama. Y que al rato llega con el pastel, que al rato llega con el regalo. Hasta el Plan de Guadalupe, familia Bárbara Alcázar. Excelente mañana a las 7:13. Saludos para Doña Lucy, para Don Isma. Están el día de hoy listos para el descanso. Hoy descanso, hoy no hubo clases, ni hoy ni mañana, ¿verdad? Así es que aprovechar, dice, vamos a aprovechar hoy que no hubo actividades escolares, un ratito en camita, 5 minutitos. Ok, les mandamos ahí lo mejor en este, en esta mañana. Lo mejor del mundo, Dios me los bendiga, pórtense bonito, cuídense mucho. Y ya saben que estamos saludando en esta mañana a través de www.radiocristal.mx. Las 7:13, me voy a la pausa, regreso.
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0: La 717.

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1: Este tema está excelente para esta mañana de martes 15 de septiembre. Son los Huracanes del Norte, los meros meros de la música norteña. Tema bueno, tema romántico. El Río Rojo se llama 723.
2: Cuatro punto nueve.

0: La 7 con 27. A ver, estamos intentando hacer contacto con la señora Reina en esta mañana. Señora Reina, buenos días.
1: Buenos días, Chavita.
0: Ahí está, ya. Sí, ya entró la llamada. Ya se movió un poquito, ¿verdad?
1: Sí.
0: ¿Cómo está, doña Rey? Buenos días.
1: Buenos días. Y gracias a Dios, aquí estamos.
0: Ya comenzando la actividad.
1: Ya
0: despertó, empezando. Ya se quiere levantar. Ya quiere desayunar.
1: Ya hay que preparar el desayuno.
0: Ay, ¿qué va a preparar?
1: Un atolito.
0: Hoy le toca a don Pablo. Hoy don Pablo le toca preparar el desayuno.
1: Sí, hoy le toca a él. Ahora me voy a dejar consentir.
0: Usted haga concha. Corazón, un abrazo adelantado. Sabemos que su cumpleaños es el día de mañana.
1: Sí, Chavita, gracias a Dios, otro año más.
0: Otra primavera más, así de contenta, así de feliz, así claro, con esa buena actitud que siempre tiene,
1: Claro que sí, Chavita.
0: Actitud positiva ante la vida. Estas mañanitas, corazón, son para usted. Un abrazo adelantado, muchas felicidades. De nada, ya sabe que le enviamos ahí lo mejor del mundo. Muchas felicidades.

0: aquí.
1: Que Dios me la bendiga siempre, que Dios la siga llenando de bendiciones, de cosas buenas, y sobre todo que la siga ahí rodeando de ese amor, de ese cariño, de sus hijos, de las nueras, de los nietos, y sobre todo de su esposo, don Pablo, que anda por ahí ya de ese lado preparando los huevitos rancheros, el juguito, el cafecito, un bolillito, un pancito.
2: Ándele.
1: Se antoja, ¿eh?
2: Un bolillo bien doradito.
1: Un bolillito bien doradito ahí con un huevito. ¿Cómo le gusta? ¿Huevito con jamón? ¿Huevito a la mexicana?
2: A la mexicana.
1: Ya está, don Pablo. Huevito a la mexicana, juguito de naranja, cafecito, un bolillito y un pan de dulce. Corazón, pues muchas felicidades, que se la pase muy bien. Déjese consentir.
2: Gracias, Chanta.
1: Comuníqueme ahí con don Pablo, si ¿sí está por ahí al lado o está muy lejos?
2: Sí, aquí está.
1: A ver, pásame.
2: Te lo paso, muchas gracias.
1: Cuídese mucho, Dios me la bendiga siempre.
2: También.
1: Un abrazo adelantado, ¿eh?
2: Sí, gracias.
1: Adiós.
3: Hola.
1: Don Pablo, buenos días. Ya escuchó por ahí que...
3: Muy buenos días.
1: Unos huevitos a la mexicana, ¿eh?
3: No, sí, es lo que más le fascina, que le haga uno su desayuno. Luego le digo, ¿sabes qué? Vente, te traigo un cafecito o algo. Ay, todo es muy temprano. Todo, no te preocupes, échale para que despiertes.
1: Eso es todo. Un año más, mañana su cumpleaños. Mañana andamos de gira artística. Mañana estarán ya disfrutando de ese cumpleaños. Estarán festejando en grande. Por eso la saludamos el día de hoy. ¿Qué le quiere decir a su esposa, don Pablo?
3: Pues yo lo único que le quiero decir es que la sigo queriendo muchísimo, muchísimo más que creo que cuando la conocí.
1: El amor ahorita cada vez se hace más fuerte, ¿verdad?
3: La situación es esa de que a estas alturas, como día con día, pues yo no sé qué pasa, pero yo creo que va creciendo más, porque yo siento que como que ya vamos de salida y digo, no puede ser posible. Pero bueno, ya sabemos.
1: Va pasando el tiempo y ese lazo de amor se va haciendo más fuerte. Y qué bueno, me da mucho gusto. Don Pablo, me da gusto escucharlo así, como siempre, junto a Doña Reina, con esa buena actitud, con ese amor y con ese cariño por la vida. Eso me gusta, eso me encanta. Y aprendemos, aprendemos, como dice usted, don Pablo, paso a pasito. Porque correr no se puede.
3: Así, chavita, y yo digo, pues que Dios me la siga conservando con esa energía que tiene, para que pues nos siga guisando esa comida tan sabrosa que hace.
1: Me parece muy bien, pues cuídala mucho, don Pablo.
3: No, muchísimo.
1: Lo que le toque a usted, ahí haga lo propio.
3: Claro que sí, así debe de ser. Ya habíamos quedado ayer de que un saludo por ahí también para mi nuera, que también es su cumpleaños mañana. Las dos cumplen años mañana.
1: Las dos cumplen, suegra y nuera. ¿Cómo se llama la nuera?
3: Janet Rodríguez.
1: Janet Rodríguez, mañana cumpleaños. También un abrazo adelantado. Pues también vamos a ponerle sus mañanitas, ¿cómo no? Aquí están, muchas felicidades. ¿Qué le quiere decir a la nuera?
3: Pues que... Es que ya sabe que de todos modos la queremos mucho, porque es pues ahora sí no era única, y pues la verdad, a ver si por ahí le llega al corazón y que diga, ay, mis suegros, qué bueno que me quieren mucho.
1: Muy bien, sabemos que sí.
3: Sí, no, no, porque de lo demás ya sabe que aquí el que le toca hacerle los honores, pues es el galán de la familia, ¿no?
1: Sí, a su hijo, a Junior, exacto.
3: Ahí tiene que estarle dando sus abrazos y sus cariños, vaya.
1: Ahí le toca consentirla, definitivamente.
3: Sí, claro. Así de...
1: Muy bien. Don Pablo, pues que se la pasen bonito. Los vamos a dejar para que sigan descansando otro ratito, porque creo que los despertamos, ¿verdad?
3: No, ya vamos aquí traqueteando, porque vamos a ir a hacer un recorrido ahorita medio retirado y vamos de volada.
1: Bueno, okay, bueno, pues si no hay oportunidad de otro ratito en la camita, entonces vámonos arriba, claro, arriba, echarle ganas.
3: Ánimo, luego al rato en caso dado, ahí nos... Vamos, y ahí. Pues ya ni le digo que si lo invito, porque luego pues ni creo, no puedes ni venir.
1: Ya ve, las ocupaciones, la distancia, compromisos, así pero va a ver que un día de estos nos organizamos y ahí le caemos, ¿eh? Ahí le caemos, como dicen, ahí le caemos como bandidos.
3: Así debe de ser.
1: Órale, pues. Don Pablo, bonito día. Feliz mañana.
3: Igualmente, ya sabes.
1: Cuídese mucho. Hasta luego. Bye bye. Eso es todo. Vamos a echarle ganas. Excelente mañana de martes 15 de septiembre. Estamos en el mes de México. Cristal FM. Siente las 7:34. Vámonos a la pausa.
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0: Las 7:36, a las 8:30 tengo una invitación sencilla para el evento del grupo Laberinto. 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Se llama Casimira, es la reina de las bandas, la banda Machos.
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0: Y la 7 con 39.7, Cristal FM 104.9. Saludos a la familia Miranda Orihuela, para Sarita, Chocolatiux. Hasta Cepayautla en esta mañana ya anda activa. Familia Rodríguez Serrano, Laurita en el negocio, muy bien. Deseando lo mejor. Saludos para la familia Cruz Alta. En esta mañana ya están juntos activándose. Dice, hoy en este martes 15 de septiembre, deseando lo mejor para todas y lo mejor para todos. Candy allá en la Unión Americana, para la familia Calderón, familia Mauricio, para Mario, para Isa, a la familia Tolentino, para Sara, para Saraí allá en San Mateo, Coapesco, Villaguerrero. Mañanitas el día de hoy, ¿ya están listas? Dice, por favor, para Álvaro, para el buen Barito, para Álvaro López Rodríguez, está cumpliendo años el día de hoy. Muchas, muchas, muchas felicidades.
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0: Mañanitas que vamos a enviar hasta San José de Progreso, Coatepec, Harinas. Dice, Chava, mándale saludos a mi papá de parte de todos sus hijos. Lo queremos mucho de parte de su esposa. Mi querido Álvaro, pásala genial con ese cariño, con ese amor de toda la familia. Felicidades.

0: Allá toda mi gente de San José del Progreso en Coatepec Harinas, en esta mañana, saludando y deseando, por supuesto, lo mejor, ¿ok? Allá en la Ciudad de México, Eli, familia Santiago, mucha buena vibra el día de hoy. Deseando lo mejor, familia Estrada, Roxy, las 7:41. Regreso, voy a la pausa, pausa breve.
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0: La 7:43.
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0: resultó en la Tecuadoyán de Villa Guerrero.
1: Y las 7:48.
2: Cuatro puntos.

0: Ok, las 7:56, 7:56. Y aquí.
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0: A ver, me parece que le fueron a hablar. Señora Lilia.
2: Bueno.
0: Señora Olga, ¿bueno?
2: Sí.
0: Hola, buenos días. Ya le fueron a hablar a Jacqueline, ya nos contestó. Ya le fueron a hablar a Jocelyn, nos contestó Jacqueline. Jacqueline, ¿qué es de usted?
2: Este es mi hija, es la mamá de la niña.
0: Ah, muy bien. Creo que la fue a despertar.
2: Sí.
0: ¿Ella vive en dónde?
2: En San Nicolás.
0: San Nicolás Tenancingo. Ok, ¿y yo sé cuántos cumple?
2: Ocho.
0: Ocho añitos. A ver, me parece que la fue a despertar. ¿Y usted dónde anda? ¿En qué colonia?
2: Aquí en Tenancingo, aquí en la colonia 14 de marzo.
0: Ah, muy bien. En la colonia 14 de marzo.
2: Ajá.
0: ¿Y Jocelyn en?
2: San Nicolás.
0: San Nicolás.
2: Tenancingo. Pues,
0: por ahí cerquita, ¿no?
2: Uh-huh. Rumbo al Santo Desierto.
0: Rumbo al Santo Desierto.
2: Uh-huh.
0: Jackie.
2: Bueno.
0: Jackie. ¿Ya despertó?
2: Bueno, bueno.
0: Sí, hola, Jacqueline.
2: Sí, ya despertó.
0: Ya despertó. A ver, comunícanos con la nena. Bueno, hola, Jocelyn.
3: Hola.
0: Hola, Jocelyn. Buenos días, hermosa. Jocelyn Guadalupe Alba. Te estamos hablando de la radio de Cristal 104.9. Nos dijeron que es tu cumpleaños, corazón.
3: Sí.
0: 8 años, ¿verdad?
3: Sí.
0: Estas mañanitas son para ti. Las mandamos con todo cariño. Muchas felicidades.

0: muchas felicidades, hermosa. Que te la pases muy bien. Te voy a comunicar con tu abuelita, señora Olga.
1: Sí.
0: Adelante.
1: Bueno. Bueno, mija, felicidades, hija. Ajá, que te la pases bien, hija. Había al ratito el pastelito. ¿Eh? Te arreglas y te pones bien guapa. Órale, mija. Que te la pases bien, corazón. Con mucho cariño, ya ves que te quiere mucho tu abuela.
0: ¿Cómo le dice de cariño a usted, señora Olga?
1: A ver, que le diga a ella, a ver cómo me decía, porque ahora ya me dice abuela.
0: Ah, y de más pequeña, yo sé, ¿cómo le decías a tu abuelita? ¿Tita?
1: Como ya van creciendo ya.
0: Pura ya va creciendo, ya van hablando mejor, ¿verdad?
1: Ahora ya me dice abuela.
0: Abuela. Corazón, pues a cuidar a la nena, a cuidarla, a regalarle un entorno familiar bonito, bello en todos los sentidos, ¿eh?
1: Sí, gracias,
0: ¿eh? Su abuelita que le quiere mucho, señora Olga Lidia Bobadilla, que le vaya bonito, cuídeseme mucho.
1: Gracias, ¿eh?
0: Hasta luego, bye bye. Yo sé, tu mami está, Jacqueline está contigo. Comunícame, te mando un abrazo, yo sé, pórtate bonito. De nada, corazón. ¿Jackie?
2: No.
0: ¿Qué le quieres decir a esta bendición? Yo sé. ¿Jackie? Ya se fue, ¿verdad? Por ahí como que está en llamada en espera. Bueno, pues muchas felicidades para la nena. Y estas mañanitas las vamos a mandar hasta Cruz Vidriada, Villaguerrero, para mi querido Porfirio Torres, que hoy está cumpliendo años. Mi querido Porfirio, estas mañanitas con todo cariño de parte de toda tu familia. Muchas felicidades.

0: mañanitas que enviamos con todo gusto hasta Cruz Vidriada Villaguerrero para mi querido Porfirio Torres, hoy cumpliendo años de parte de toda su familia, en este 15 de septiembre, en este día tan especial, una gran noche mexicana. Hay fiesta, hay fiesta, hay festejo. Las 8:01, Salvador Ángeles Robles, soy Chava, voy a la pausa, regreso a Cristal FM 104.9. Vámonos a la pausa. Hay más música a través de la plataforma musical de México.
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4: Días, esta es la parodia de la noticia. Aquí tenemos para todos y sí, sí agarramos parejo. Soy Lupita Escobar, ¿qué le cuento y exagero? Y llegó el momento del grito. Mexicanos, mexiquenses, vivan los héroes de la independencia. Viva Hidalgo, Morelos, José Ortiz.
5: ¡Viva Allende! ¡Viva Morelos! ¡Viva su jefa!
4: ¡Viva México! Y también, ¡vivan los que sí alcanzaron lugar en la plaza! ¡Vivan los que llegaron temprano para agarrar estacionamiento! ¡Vivan los que dijeron solo una copita y ya llevan tres!
6: ¡Claro!
4: ¡Pero de la segunda ronda! ¡Vivan los que mañana tienen que trabajar! ¡Ahí te hablan, Rafa!
7: ¡Odio ser pobre! ¡Lo odio! ¡Lo odio! ¡Para ellos es muy fácil!
4: ¡Viva el pozole! ¡Vivan los tacos! ¡Viva el mezcal mexiquense! ¡Y sobre todo, viva México, aunque mañana nos duela hasta el grito! Pero nosotros aquí le vamos a seguir acompañando. Cualquier parecido con la realidad es mera coincidencia. Quizá uno venga en vivo y medio crudito, pero siempre al pie del cañón. Y atención al pueblo bueno mezcalero. El mezcal mexiquense ya tiene denominación de origen. Ahora sí, hasta el agave va a presumir credencial mexiquense. Años de trabajo de nuestros productores y ya lograron este reconocimiento. Así que ya no hay pretexto. El mezcal del Estado de México es patrimonio, identidad y orgullo. Eso sí, con moderación, porque una cosa es brindar por México y otra, muy distinta, terminar abrazando el cactus. ¡Que viva México y también que viva el mezcal! En la producción, mi querido Rafa Madrid, porque aquí peca el que mata la vaca y también el que le agarra la pata. Y ya se la saben, el que las escucha también, porque vamos en combo de tres. Soy Lupita Escobar y nosotros le deseamos una excelente noche mexicana y que viva México.

Las 8:08 en esta mañana, saludando y deseando lo mejor. Estamos juntos, Mauricio, familia Alcántara, allá en San Francisco Tetetla, en Tenango del Valle. Vamos a mandarle mañanitas el día de hoy a la maestra Lolita Acevedo. Está cumpliendo años, hoy está cumpliendo una primavera más. Vamos a ponerle mañanitas y vamos a desearle, por supuesto, que se la pase muy bien con toda la familia. Ya se está alistando para el festejo, ya se está preparando para dejarse consentir. Hoy estas mañanitas, con todo cariño, muchas felicidades. Maestra Lolita Acevedo, estas mañanitas, deseándole lo mejor, muchas, muchas, muchas felicidades.

El día de hoy ya se está preparando, ya se está poniendo guapa para disfrutar con los hijos, con toda la familia, con las nueras, con los nietos. Hoy con todos sus seres queridos, maestra Lolita, Dios me la bendiga. Es una de nuestras fieles radioescuchas, ¿eh? Todos los días en el 104.9. Maestra Lolita, que se la pase muy bien. Le mandamos un abrazo así bien apretado, un abrazo enorme. Dios me la siga bendiciendo. Muchas felicidades. Cumpleaños el día de hoy, deseando lo mejor, dice Chava para Álvaro López Rodríguez en San José del Progreso, Coatepec, Harinas. Está cumpliendo años de parte de toda su familia, que lo queremos mucho y que le deseamos lo mejor, que Dios lo llene de muchas bendiciones. Ahí está, para mi querido Alvarito, el día de hoy en esta mañana. Feliz

0: En esta mañana de martes 15 de septiembre ya anda activo mi querido Lalo. Lalo el Papas, familia Velázquez, allá en Joquisingo desde temprano, de ese lado ya anda activo. Eso es todo para ti, mi querido Lalito. Para ti, para todos tus trabajadores en esta mañana echándole ganas, ¿ok? Ánimo. Para Doña Reina, para Don Pablo, Doña Rey, mañana cumpleaños, un abrazo adelantado. Dice Chava hoy saludando a toda la gente que está en San Francisco, Tepe, Xochuca. Dice para mi esposa Amanda Méndez Salgado, ya estamos preparándonos para el desayuno y viva México, tocayazo. Chava Rivera, ya está desayunando, viva México, tocayo, viva México para Jessy en Acatzingo, Tenancingo. A ver, vamos a tratar de hacer contacto, sí, ok, ahorita le marcamos, ahorita le marcamos. Andamos movidos en esta mañana para Doña Chayo, para Don Nico. Y saludos para Emanuel, saludos a Dulce. En esta mañana ya saben que estamos deseando que sea una gran mañana, que sea un gran martes. Las 8:11. La vida definitivamente es fabulosa. La vida es bella, la vida es hermosa, aunque de repente por ahí hay cosas que salen como no lo deseamos, aunque de repente hay algunos tropiezos. Pero al final del día, la vida es un milagro silencioso que se está manifestando en lo más simple, en el poder respirar, en tener aire en los pulmones, en abrir los ojos, en sentir que hay un nuevo día esperándonos. Y ese nuevo día ya llegó, es hoy, martes 15 de septiembre. Cada amanecer trae una nueva oportunidad para volver a empezar de nuevo. Cada amanecer trae una oportunidad para agradecer, para creer, para ir creciendo. Tener salud es una fortuna inmensa, porque nos está permitiendo vivir, nos está permitiendo crear, amar, luchar y disfrutar de todo lo cotidiano que nos llega día a día. La salud es súper importante hoy, agradeciendo, por supuesto. La gratitud nos enseña a reconocer eso valioso que ya tenemos. La gratitud nos enseña a disfrutar de esa belleza, a entender que lo pequeño también es grande cuando se está mirando con conciencia. La familia, los afectos, los amigos, las personas que nos acompañan le dan sentido a nuestro camino todos los días. Esas son raíces, ese es el abrigo, ese es el hogar. Todo eso simple que de repente no estamos valorando es la prueba de que la vida se comparte, de que el amor se está multiplicando cuando se entrega sin medida. Vivir, vamos a vivir el día de hoy, porque vivir es sentir. Vivir es luchar cada día por lo que estamos amando, sanar lo que duele, seguir confiando. Vamos a seguir confiando incluso cuando de repente no estamos viendo resultados. Vamos a levantarnos una y otra vez, pero vamos a levantarnos con fe. Cuando de repente no se nos están dando las cosas, vamos a levantarnos. Vamos a levantarnos cada vez más fuertes, con esa fe, con esa entrega, con esa esperanza, con ese aire en el pecho, con esa esperanza en el alma. Todo sigue siendo posible, acuérdate. Porque vivir simple y sencillamente, vivir ya es un acto de amor. Aprovechemos el hoy, aprovechemos esta oportunidad. 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

Las 8:25, 8:25. Hay buena música en esta mañana, dice, para los gatitos en este comienzo de día. Para los adinólogos en esta mañana, dice la chava, por favor, mándale saludos a Roxy, Roxy. Dice, esa le gustaba a Mac, dice el pastor. Ay, qué recuerdos, ¿verdad? Saludos, Roxy, familia Estrada, Roxy, Roxy, para Magdis, que la recordamos con mucho amor, con mucho cariño. Esa entrega, esa amistad, qué recuerdos ahí que se queden en la mente y en el corazón, ¿ok? Roxy, saludos, familia Estrada. Dice, Chava, mándale saludos en esta mañana. Felicitaciones para el pequeño Tadeo Villa Jacinto. En Acatzingo, Tenancingo, está cumpliendo 9 años el día de hoy. Vamos a ponerle mañanitas y vamos a desearle, por supuesto, que se la pase muy bien con toda la familia. Muchas felicidades, mi pequeño Tadeo. De parte de toda tu familia, de parte de tu mami, de parte de tu papá, de parte de toda tu familia que te quieren mucho, en Acatzingo, Tenancingo, 9 años, Tadeo, felicidades.

Y también de parte de Liz, la güerita consentida, que te manda un abrazo, que te desea lo mejor en este día tan especial. Muchas felicidades, ¿ok? Que le vaya bonito. En esta mañana, dice Chava, saludos para mi querido Lolito. Dice, mándale saludos a el gato, que ya lo dominó la dama, y el suegro ya es un gatito. Saludos al buen gato. Ya es un gatito ahora, ¿verdad? Ya lo dominó la dama, dice. Bueno, ahora pues ahí está, con todo gusto. Échale ganas, mi querido gatito, mi querido Lalo, familia Velázquez. Ahí a el buen Papitas, que ya anda listo y activo en esta mañana. Familia Rogel, saludos a los que están allá en el Abrojo, Ixtapan de la Sal. Para Jessy Nacachingo, ok, vamos a tratar de hacer contacto. Estamos que hacemos contacto y nada más nada. Saludos para mi querido Porfirio Torres, está cumpliendo años el día de hoy. Mi querido Porfirio, hasta Cruz Vidriada, Villaguerrero, muchas

Felicidades. Que te la pases muy bien. Estas mañanitas las mandamos con todo cariño de parte de toda tu familia, de parte de tu esposa, de parte de tus hijos, tus hijas, de parte de todos sus trabajadores, hasta Cruz Vidriada, Villaguerrero, mi querido Porfirio Torres. Felicidades.

0: dice Chava, saludos para mi prima Yaneli Castañeda. El día de hoy está cumpliendo años. Le deseo lo mejor en este día. Que Diosito me la bendiga. A donde quiera que esté, de parte de su prima Lupita, de parte de su mamá Cira y de parte de todos quienes la rodean. Ella te está escuchando en Tezcapilla, Tezcaltitlán. Pues para Yaneli hasta Tezcapilla, felicidades. A toda mi gente de aquel lado, deseando lo mejor a los de Almoloya, de Alquiciras, ahí a los de la Cueva del Oso, dice, saludos Chava, en esta mañana ya andamos activos, saludos para Celia, un abrazo Celia, en Toluca ya anda activa, en Toluca ya anda trabajando, dice Chava, por favor, para la familia Sánchez Pedrosa y para la familia Pedrosa Araujo, de parte de Gris La Güera, a las 8:29, me voy a la pausa, tengo más música, más para ti en esta mañana. 104.9
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2: Dice Chava, saludos para la familia Velázquez Olivares en la loma de Teocalcingo. Luis, saludos. Esto es de Marco Antonio Solís, en la voz de su hija Mar Solís, se llama Invéntame.
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2: Las 8:32.

0: Las 8:39, 8:39. Vamos a tratar en esta mañana de hacer contacto con... Uy, no. Bueno, ok, lástima, lástima. Ana Cristina está cumpliendo años el día de hoy. Vamos a ponerle mañanitas. Ella escucha en Acatzingo Tenancingo de parte de sus niñas, de parte de sus hijas Anita, Lupita y de parte de Beto, su esposo, que la quieren mucho. Pues muchas felicidades, hoy que se la pase muy bien, que se la pase increíble en este día tan especial. Y las 8:39, 8:39. A ver, vamos a checar de este lado quién nos llama. El 1-40-7707 y el 1-40-7708. Buenos días, hola, hola. Bueno.
1: Bueno, buenos días.
0: Sí, buenos días.
1: ¿Podría mandarme unas mañanitas?
0: Las mandamos con todo cariño, con todo gusto. ¿Para quién?
1: Para Sergio Santa María Guadarrama.
0: Uh-huh.
1: Acá en Santana.
0: En Santana Tenancingo. ¿Qué hace usted?
1: Mi hijo.
0: ¿Cuántos cumple?
1: Cumple 35.
0: 35 años, muchas felicidades. Aquí están las mañanitas. ¿Qué le quiere decir a esta bendición, corazón?
1: Pues que le eche ganas y que se cuide, que lo queremos mucho. De parte de sus hermanas y hermanos.
0: Pues le mandamos un abrazo, le deseamos lo mejor en esta mañana, muchas felicidades.
1: Ay, póngale unas mañanitas.
0: ¿Cómo de quién le gustan? De Vicente Fernández. De Alejandro Fernández.
1: Póngasela con Alejandro Fernández.
0: Alejandro Fernández, ok. Sí. Aquí están sus mañanitas con todo gusto.
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0: Muchas felicidades. Me dijo que se llama como
1: Sergio Santa María.
0: Sergio Santa María. Ahí está. Con todo gusto, corazón.
1: Vale.
0: Hasta luego, gracias. Bonito día.
1: Igualmente.
0: Gracias, que le vaya muy bien. Dice Chava, mándale saludos acá en Illinois a mi sobrina Carla Álvarez Blanca. Se está cumpliendo 15 años en Santa Ana, Tenancingo. De parte de su tía Lupe, de parte de sus primos Giovanni y Alexa, que se están reportando desde Chicago, Illinois. Para Carlita, muchas felicidades.
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0: Desde Chava, estamos acá en la primera de Santana, Coatepequerinas, para la familia Reyes Segura. Pablo, en esta mañana, saludos con todo gusto. Dice, para mi prima Yaneli Castañeda, cumpliendo años el día de hoy, le deseo lo mejor del mundo, que Diosito me la bendiga de parte de su prima Lupita, de su mamá Cira, allá en Tezcapilla, Tezcaltitlán. Lupita, saludos con todo gusto para Yaneli, para tu prima. Ramón Miranda dice, Chava, por favor, mándale saludos a Jonathan Gutiérrez Gómez. El día de mañana estará cumpliendo años. Un abrazo adelantado allá en San Pedro Sintepec, de parte de su mamá, de su papá, de sus hermanos y de alguien muy especial que lo estima y que lo quiere mucho. Muchas felicidades, Jonathan.
2: Venimos todos con gusto y placer a...
0: Ernesto dice, Chava, mándale saludos a mi hija Melanie Guadalupe, para mi esposa Nancy Castañeda, Tezcapilla, Tezcaltitlán, una canción de los Bukis. Me reporto Ernesto desde la Unión Americana. En esta mañana, www.radiocristal.mx, en la hora del desayuno, ok, 8:43, provecho.
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Y las 8:55, 8:55. Saludando en esta mañana a todos los que ya van llegando al negocio, los que ya están llegando a la actividad, al trabajo, los que ya se están desde tempranito alistándose en el campo, en los invernaderos, a toda la gente del sur del estado en esta mañana, a echarle ganas, que les vaya muy bien. Les mando saludos a mi papá, don Javier Gutiérrez, y a José Ángel Gutiérrez Ferreira, hasta Ocuilan, de parte de Ailín. A doña Eve, a don Javier. Apenas los saludamos, apenas coincidimos con ellos y la verdad un gustazo, ¿eh? Saludos con todo gusto a toda la familia Gutiérrez Ferreira allá en Ocuilan. Bonita mañana, ya se están alistando para la venta el día de hoy. Excelente, muy bien, pues a echarle ganas. Lalito el Papas, familia Velázquez, en esta mañana, brother, échele ganitas, ¿eh? Échele ganas, que le vaya bonito en esta mañana para la gente de Morelos, a la gente de Miacatlán. Dice Chava, mándale saludos en esta mañana. El pequeño Tadeo Villa Jacinto está cumpliendo 9 añitos en Acatzingo Tenancingo de parte de toda su familia. Muchas felicidades. Y bueno, pues nosotros prácticamente con esto ya nos vamos. A Porfirio Torres, cumpliendo años en este 15 de septiembre. ¡Viva México! México, México, México. Estamos en septiembre, mes de México. Porfirio Torres, de parte de toda su familia, allá en Cruz Vidriada, Villaguerrero. Ya comenzando desde tempranito con los abrazos, comenzando desde tempranito con el mariachi, comenzando desde tempranito, mi querido Porfirio, con un buen desayuno ahí con toda la familia. ¡Qué bien! A dejarse consentir a todos los que están cumpliendo años el día de hoy. Déjense consentir, déjense apapachar. México, México sin duda es grande porque hoy en este día tan especial, hoy que sea sin duda una gran noche mexicana en este 15 de septiembre, México tiene una historia extraordinaria. México posee una cultura única, con esas tradiciones, esas fiestas, esas artesanías y sobre todo esta música. Aquí está la prueba. Esa gastronomía reconocida en todo el mundo, esa gastronomía excepcional. El maíz, el cacao, los tamales, el chile, los diferentes moles. Tantos platillos que forman, sin duda, parte de nuestra identidad. México, México, México. Sin duda, este país de México tiene una enorme diversidad natural, con playas, con montañas, con desiertos, selvas, bosques, con cenotes. Su música representa, sin duda, al país desde el mariachi. Ese son, ¡uy, oh, Dios mío! La música popular contemporánea. El mariachi que alegra los corazones. México cuenta con una gran diversidad de pueblos y lenguas indígenas. Ahí a toda la gente de la zona Tlahuica, Llano Cuilan, saludos. Esas lenguas indígenas que mantienen vivas las tradiciones de muchos siglos y sobre todo esa calidez, esa creatividad, ese esfuerzo y esa solidaridad de su gente, solidaridad de los mexicanos. ¡Viva México! ¡Viva México! ¡Sí, señor! Las 8 de la mañana con 58 minutos, 8:58. Nosotros prácticamente con esto ya nos vamos. Se van a quedar con Jesús Lara, Chucho Lara, tiene buena música, tiene buena programación. El día de hoy, ¿a dónde se la va a pasar? El día de hoy, ¿a dónde estará? ¿Acudirá a alguna cabecera municipal, alguna delegación, algún municipio, en algún estado? ¿En dónde? En casita con la familia, como quiera que sea, ya sabe que hoy estaremos gritando fuerte, fuerte, hoy, mañana y siempre, ¡viva México! ¡Qué orgullo ser mexicano! ¡Qué orgullo sentir esta calidez del mexicano! Ya nos vamos, se van a quedar con Jesús Lara, tiene buena música. Regresamos al ratito a las 12 al mediodía, si es que Dios nos lo permite. Mi nombre es Alodrán Jerez Robles, soy Chava Chavacano. Abrazo a todos, a todas. Feliz mañana, 8:59. Bye bye.

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6: Muy buenos días, es martes 15 de septiembre del 2026. Soy Lupita Escobar. Estas son las noticias. Esta noche, la gobernadora del Estado de México, la maestra Delfina Gómez Álvarez, encabezará la ceremonia del grito de independencia desde el balcón del Palacio de Gobierno en la Plaza de los Mártires de Toluca. Recuerde que este 15 y 16 de septiembre tenemos cierres viales por los festejos patrios en distintas calles del centro de Toluca. Autoridades recomiendan anticipar recorridos y utilizar vías alternas. Sigue el operativo por pirotecnia. Autoridades refuerzan la vigilancia para prevenir accidentes relacionados con el uso y almacenamiento de pirotecnia durante las celebraciones patrias. Continuará el operativo alcoholímetro en Toluca, especialmente durante esta noche del 15 de septiembre. Las autoridades recomiendan designar conductor o utilizar transporte público. Esta semana, el Senado de la República Mexicana empezará a definir las fechas para la comparecencia de funcionarios y secretarios de Estado como parte de la glosa del segundo informe de la presidenta de México, Claudia Sheinbaum. Muchas gracias por su atención, soy Lupita Escobar y que viva México.
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8: En la 9 con 2.
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0: Con toda la alegría, con todo el gusto, aquí estamos completamente en vivo en este 15 de septiembre. Bueno, pues un día muy, muy especial para todos. Gracias a Salvador Ángel Herreros, gracias a Chava, buen provecho. Soy Jesús Lara Camacho y bueno, pues aquí estamos. El 15 de septiembre llegó el martes 15. Hoy México no duerme, ¿verdad? Hoy celebramos el grito de independencia, así es de que, bueno, pues aquí nosotros le estamos acompañando con la música, con la programación. Estamos en vivo a través de tu frecuencia, tu estación 912.
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20: Ok, tengo buena música, buena programación en este 15 de septiembre. Ya está la publicación en la página de Facebook, Jesús Lara Camacho Locutor, para que me dejes tus saluditos, tus mensajitos. Día de Nuestra Señora de los Dolores, Día de la Virgen de los Dolores. Bueno, pues a todas las Lolitas, un gran saludo a las que llevan el nombre de Dolores. Felicidades.
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1: Está en esta mañana del 15 de septiembre. Saluditos, bueno, pues un saludo, felices fiestas, brother, igualmente, saludos, amigo Adrián Estrada, saluditos a ti, a toda tu familia, a la señora Rosy allá en lo que es Sacango, Villaguerrero, saludos a la gente de Totolmacac, saludos al amigo Adrián, al amigo a Gerardo Estrada, que nos está acompañando, saluditos y a la gente de Porfirio Díaz Villaguerrero. Sí, señor, ya todo mundo listo, ya haciendo las compras, que si las tostaditas, los pambacitos, los taquitos, los elotes, los esquites. Ay, ay, ay, que se les antoja para hoy, ¿eh? Bueno, pues ya andan haciendo las compras, perfecto. Son las 9 de la mañana con 25 minutos, permítame hacer pausa, regreso.
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0: Excelente tema. Y estuvo la adictiva Déjese Querer, un dueto con Javi. Estamos en vivo a través de Cristal 104.9. Los saluditos para el amigo Carlos, para toda la gente que nos está acompañando allá en la Unión Americana. También darán el grito hoy por la noche, claro, toda la racita de allá de Estados Unidos, en los diferentes, de hecho en los diferentes consulados y embajadas se dan los gritos de independencia en todo el mundo. Hoy día, día histórico, día 100% nacional, donde se exacerba el fervor patrio, pero sí, todo con medida y todo con mucho respeto. Vamos a ir a la pausa, regresamos a las 9:39.
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3: Las 9:42, banda R15.
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0: 35, la cama helada se llama el tema, a cargo de Germán Montero. Dice, ¿qué tal, Jesús? Buenos días, Payón. Un saludo para mi cuñado Nervio. Fue su cumpleaños, anda bien contento. Dile que lo estimamos mucho en Ixtapan de la Sal. Échenle, súbanle.
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1: Las 9:48, saludos amigos. Baldo Hernández, ahí está el saludito para el nervio. ¿Lo van a mojar? Bueno, pues ándele, saluditos allá en Ixtapan de la Sal.
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0: 8 minutos antes de las 10 de la mañana. Ahí está ya la publicación para que sigan ustedes mandando sus mensajitos, sus saludos en este día bonito, en este día agradable. Bueno, para toda la gente que nos acompaña allá en Aguacatitlán, Ixtapan de la Sal, saludos.
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5: Muy buenos días, es martes 15 de septiembre del 2026. Soy Lupita Escobar. Estas son las noticias. Esta noche, la celebración por el 216 aniversario del inicio de la independencia de México, que contará con una verbena popular abierta al público, que comenzará desde las 5:30 de la tarde en la capital mexiquense. Los cuerpos de emergencia mantienen operativos especiales para atender accidentes, lesiones y cualquier eventualidad durante las celebraciones por la independencia de México. Este 15 de septiembre, quienes pasen la noche en el Torito tendrán una cena como arroz rojo, tostadas de tinga, pata y papas con chorizo, agua y postre. El 16 habrá desayuno, comida y cena con nopales, hamburguesa, frijoles, fruta y papas con jamón, pero mejor no maneje si va a tomar. Durante los próximos días se estiman chubascos y lluvias aisladas en varias zonas de la capital del país y en Toluca, Estado de México, de acuerdo con el pronóstico del Servicio Meteorológico Nacional. El alcalde de Nueva York participó en el desfile del Día de la Independencia de México en Brooklyn, donde recibió la banda de Gran Mariscal. Muchas gracias por su atención, soy Lupita Escobar, que tenga una excelente noche mexicana y que viva México.
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0: Las 10 con 2 minutos, amor sin palabras. Aquí está la música de Los Caminantes. Los Caminantes en vivo en tu estación.
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0: Las 10:05, emociones, Roberto Carlos desde Brasil.
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0: Las 10 de la mañana con 12 minutos, 10-12. Ahí estuvo este bonito tema del recuerdo para todos ustedes a través de Cristal 104.9 en esta bonita mañana. En tus memorias, y vámonos a los saluditos que van llegando con mucho gusto. Dice, hola, buenos días. Un saludito, por favor. Para todos ustedes, y feliz 15 de septiembre, dice mi amigo Pedro. Saludos, amigo Pedro. Allí en Villa Guerrero, la nueva imagen. Saludos, amigo. Ana Sedano, Chuy, buenos días. Estoy comunicando con ustedes, pero no contestan. Mire, solo para decirle que... permítame tantito, Ana Sedano. Ahorita vamos a ver si está marcando, le vamos a contestar. Como tenemos muchas llamadas, permítame tantito, no me cuelguen. Un saludito muy especial para mi hijo Kevin Alexis Vilches de Cederio. Hoy cumple 5 añitos de vida de parte de su mamá Norma de Cederio Campo, de su hermana. Espero que se la pase de lo mejor, que Dios le bendiga donde quiera que se encuentre. Me siento muy orgullosa. Muy bien, pues ahí está el saludito, como no, para Kevin Alexis Vilches de Cederio. Un gran saludo, claro que sí. Buenos días, Jesús, ¿me puede mandar un saludito para mi esposo? Un saludito para mi esposo Porfirio Saldívar en San Simonito el Alto. Así dice, de San Simón el Alto, perdón, San Simón el Alto. Hoy es su cumpleaños, lo quiero mucho, que se la pase de lo mejor. Muchas felicidades y que Diosito le bendiga mucho. Son las 10:13, volvemos.
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voy a contar la historia de dos muchachos que en su juventud solían llevar serenata a la misma chica. El tiempo los separó y fue también el tiempo el que se encargó de reunirlos otra vez. Y esto fue lo que sucedió al reencuentro.

0: Las 10:30, Miguel Gallardo, otro ocupa mi lugar. Hola, buenos días, Chuy, saluditos cordiales hasta cabina, excelente, bendecido día, saluditos, claro que sí, Carlita Díaz. Buenos días, me puedes mandar un saludito para los que a diario te escuchamos en el Guarda de Guerrero, para Williams, para el Chato, para el Escari, que andan bien motivados por el festejo de la noche. Viva México, señores, dice Mario González. Saluditos, Mario González. Yo mando un saludito para Arisbeth, que hoy cumple 9 añitos. Que se la pasen muy bien. Que Dios la bendiga mucho de parte de toda su familia, que la quieren mucho. Luego vamos al pastel. Sí, luego vamos. Yo me anoto también. 10:31, Chuy, puedes mandar un saludito para mi papá Rafael Domínguez Flores, su hermano Ismael Domínguez Flores, que están haciendo palanquetas en el Saúz, Vilcaya Guerrero. Ah, mira, qué rico, saluditos allá en el Saúz, Vilcaya Guerrero. Buenos días, Jesús, hoy quiero mandar un saludito para toda mi República Mexicana, en especial a mi estado Morelos, ya que hoy gritamos Viva México y su independencia. Felices fiestas patrias, Isabel Mejía. Y sí, claro que sí, saluditos allá, y justamente del estado de Morelos. Chuy, ya estamos en sintonía como siempre, pues mandar un saludito para todos nosotros que andamos trabajando desde la madrugada. Saludos para mis compañeros que dan lo mejor del trabajo, son los mejores, mis respetos para ellos. Están tristes porque en un tiempo nos retiramos por un tiempito del trabajo, pero andamos bien contentos. Saludos, amigo Eduardo Estrada, hasta Totolmahac. Bueno, saluditos para la familia Sedano. Buenos días, Katy Estrada, una canción que canten los niños, especialmente para mi sobrina Said. Esteban, que está cumpliendo años en el ejido de San Mateo Coapesco, de parte de la familia Estrada Ortega, Hernández Estrada, que Dios los bendiga mucho. Muchos saluditos, claro que sí, voy a la pausa, regreso con más saludos. 10:32.
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0: las 10:40, 10:40, y vamos a mandar un saludo muy, muy especial, un saludo por adelantado para, dice mi hijo Ramón, alias el Chuen, que primero Dios estará cumpliendo años el día de mañana. Lo felicito a toda su familia, que se la pase excelente, que Dios lo bendiga mucho, que Dios le dé mucha salud y que siga adelante echándole ganas a la vida, pues de parte de sus papás, de parte de toda su familia, hermanos y por supuesto toda la familia que lo quieren mucho, que le desean lo mejor, que Dios lo bendiga mucho. Felicidades, Ramón, allá en Almoloya de Alquicielas, en la Cueva del Oso. Y saludos a don Ramón, saludos a todo el personal de la Cueva del Oso que siempre nos están acompañando. Muchísimas gracias, Ramón, bendiciones, que te la pases muy bien el día de mañana. Y desde hoy, pues un gran abrazo, un gran saludo, felicidades. Y bueno, pues tenemos más saluditos, un saludito muy especial para la familia Armenta que nos están acompañando. Familia Armenta, saludos, saludos para Carlos y para Lupita, muchísimas gracias. Vamos a ir a pausa y regresamos.
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0: Las 10:45 y con toda mi tristeza, ahí está este bonito tema del señor Juan Gabriel en esta mañana. Tengo muchos saludos pendientes. Ahorita voy a decir todos los saludos después de este tema.
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Las 10:48, 10:48. Bueno, pues saluditos, con mucho gusto para ustedes. Buenos días, Jesús. Puedo mandar un saludo para mi hermana Ana Lidia Velasco Salinas. Hoy está cumpliendo años en Acaxingo, de parte de su hermana Eli, que la quiere mucho. Saludos también para mi mamá Marciala Salinas. Pone una canción bonita en memorias, claro que sí. Feliz martes, Jesús, algo de Estelita Núñez. Claro que sí, Abel Figueroa, saluditos, hermano. Buenos días, señor Historia. Hoy, como siempre, la imagen muy guadalupana o muy hidalguense. Hoy no amarraré navajas, con la condición de que ponga canciones que sangren el corazón. Usted siempre anda sangrando el corazón, el profesor, anda muy enamorado, ¿eh? Muy enamorado, señor, échele ganas. Buenos días, Chuy, excelente mañana. Qué estupenda postal, el cura Hidalgo con lo que fue nuestra primera bandera como mexicanos. Un orgullo pertenecer a esta gran nación. Excelente día, Jesús. Aldo Valdés, exactamente. Pues la Virgen de Guadalupe, queramos o no queramos, es parte importante de la historia de México. Ha estado en los momentos más importantes de nuestra nación. Así es de que pues el cura salió con el estandarte a decir, ¡viva México, señores! Vamos a agarrar gachupines. Fue el 16 de septiembre de 1810. Y aunque pues damos el grito ya tradicionalmente los 15. Bueno, pues saludos, Anita Sedano, ya estamos de acuerdo. Un saludito para mi prima Yaneli Castañeda, que el día de hoy está cumpliendo años. Le deseo lo mejor en este día, que Dios me la bendiga de parte de su prima Lupita, de su mamá Cira, que la quieren mucho, escuchan en Tezcapilla. Cómo no, muchos saluditos, claro que sí. Felicidades a Yaneli Castañeda. Y buenos días, saludos para la familia Chávez García, García Ocampo, que están, que este mes cumplen años, escuchan en Acaxingo de parte de todas sus familias. Saludos. Buenos días, saludos a la niña Lía Guadalupe Molina Estrada. Está cumpliendo 5 años, que Dios la bendiga siempre de parte de su tía Monse, de su mamá Eva, de su primo, que la queremos mucho. Saludos. Y buenos días, puedes mandar un saludito para mi esposa Araceli Bello González, para mis hijos. Por favor, Alexis y Brian, que estamos escuchando una canción de Manuel, claro que sí, amigo Chava Reyes. Para Janet, Catalina, Erika, Diana, que son las mujeres más trabajadoras de San Miguel. Órale, mujeres trabajando atrás de la raya. Saludos para Baltasar Guadarrama en San Miguel, de parte de su familia, que lo queremos mucho. Muchos saluditos, claro que sí. Un saludito. Serías tan amable de mandar un saludo, algo de los Bukis, algo de Socios del Ritmo, un abrazo, feliz martes, Dios y la Virgencita te cuiden, saluditos, Chuy, cuídate, gracias, Petrita Fuentes, muy amable, Claudia Sánchez, saludos allá en cabina, viva México, por favor, una canción de los Bukis o Luis Miguel, la canción de México en la piel, por favor, para escucharla aquí en los campos de San Martín, claro que sí, saluditos. Muchos saludos especiales para todos ustedes. Y otro saludo para Porfirio Saldívar en San Simón el Alto, de parte de su esposa Esther. Siempre anda trabajando, es un hombre muy trabajador, don Porfirio. Dios lo bendiga y muchas felicidades en su cumpleaños en este día tan especial. Y otro saludo que tengo aquí, saluditos para Dolores, hoy cumpleaños en San Martín, y para la señora Cipriana, también de San Martín, de parte de la señora María del Pilar, que le manda saluditos a las dos. Una es su comadre, la otra es, ¿qué? ¿Su ahijada o su sobrina? Bueno, saluditos allá en San Martín, que Dios les bendiga mucho. Y aquí seguimos nosotros con tus memorias. Saludos a la señora Lulú, que nos está acompañando hasta Lerma, allá, pues saluditos a la gente de Lerma, que nos escuchan a través de www.radiocristal.mx. Vamos a escuchar a Los Solitarios y saludos a Monty Villalobos.

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8: Muy buenos días, es martes 15 de septiembre del 2026. Soy Lupita Escobar. Estas son las noticias. Esta noche, después de la ceremonia del grito de independencia en la capital mexiquense por parte de la gobernadora, la maestra Delfina Gómez Álvarez, se estará presentando María José, Germán Montero y Aarón y su grupo Ilusión, además de un espectáculo de luces. Protección Civil mantiene recomendaciones para evitar el uso de pirotecnia elaborado de manera casera y reducir riesgos durante estas fiestas patrias. Hoy martes 15 de septiembre vence el plazo para registrar las líneas del teléfono celular con terminación número 2. Con motivo de la conmemoración de la independencia de México, mañana 16 de septiembre no habrá clases. Se trata del primer día festivo del ciclo escolar 2026-2027. La gobernadora interina de Sinaloa, Graciela Domínguez Nova, aseguró que el estado está listo para retomar las celebraciones del grito de independencia y llamó a los ciudadanos a recuperar los espacios públicos. Muchas gracias por su atención, soy Lupita Escobar. Que tenga una excelente noche mexicana y que viva México.
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1: Las 11:07, un saludito, dice, para Beto alias El Chulo de Palpan Morelos, de parte de Santos Zamora. Ahí está, para El Chulo en Palpan Morelos, de parte de Santos, que le manda saludos a su cuate. Hola, Crisal, buenos días. Buenos días. ¿Me escucha? Se arrepintió, yo tengo más música, cosas buenas que parecen malas. Aquí están los rehenes, saludos a Normita, saludos a la señora Inés Servín, saludos a la señora Graciela Cortés hasta San Pedro Sictepec, para Dalila, y también saluditos para Lupita que nos están acompañando. Y nuevamente el saludito, claro que sí, para Ramón alias El Chuen allá en la Almoloya del Quisieras, cumpleaños, felicidades de toda su familia. 4.9

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1: Las 11:20, el son de la negra, aquí está el mariachi Vargas de Tecalitlán, un tema tradicional mexicano, 11:20.
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0: 11:29 en Brujo de Amor. Aquí está Orquesta Canela a través de tu estación Cristal 104.9. Bonita mañana para ustedes, 11:29.
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1: 11:37, recuerdos en común, Edén Muñoz y Alfredo Olivas, 11:37.
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0: Las 11:40 y aquí está Pancho Barraza, el Tierco.
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0: Las 11:44 y bueno, pues saluditos, dice Chuy, ¿podrías poner la canción de José Alfredo Jiménez, La Vida No Vale Nada? Que escuchamos en Tecomatlán, no vale nada la vida. Hoy sí, puras canciones de esas, ¿verdad? México lindo y querido. No, pues viva México, vamos a la pausa y volvemos.
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0: Once con 48, amor secreto, ángeles de Charlie. Un saludito para Lía Guadalupe, que hoy cumple años. Allá en Zacango, Villagarreo, Zacango La Baja, de parte de la familia Molina Estrada, le deseo lo mejor a la pequeñita. Muchas felicidades, la quieren mucho. Un abrazo.

0: Yo en la Tecuadoyán de Villa Guerrero.
1: 5 antes del mediodía, ¿dónde estás, presumida Chuy Lizárraga? Para ustedes a través de Cristal 104.9. Un saludito para... dice para Estela, que anda trabajando. Saluditos también para Rocío.

Un minuto antes de las 12 nos vamos, gracias. Viene Salvador Ángel de Robles, viene Chava, acompáñale, buena música, buena programación. Yo regreso a las 3 en los grandes grupos. Nos vamos a la oración de mediodía, me quito el sombrero, me pongo de pie. Que Dios me los bendiga, adiós, vámonos.

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6: Hoy, 15 de septiembre, te contemplamos a ti, Madre María, en el calvario de tu dolor. Vamos hasta el Monte Calvario, al pie de la cruz, para contemplarte toda llena de dolor y de sufrimiento, para acompañarte en tu soledad y para decirte gracias. Sí, Madre, gracias por habernos recibido como hijos, ahí en el centro del mar de tu sufrimiento, en el punto culminante de tu pesar, en el cenit de tu obediencia a Dios. Cuida a los hijos que te ha encomendado tu divino Hijo, esos hijos rebeldes y desobedientes, estos hijos ingratos que no te reconocemos como madre, estos hijos que con su conducta contraria al Evangelio hacen más pesada la cruz de tu Hijo. Gracias por ser nuestra madre y ruega por nosotros.
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7: El ángel del Señor anunció a María
8: y concibió por obra del Espíritu Santo.
7: Dios te salve María, llena eres de gracia, el Señor es contigo. Bendita eres entre las mujeres y bendito el fruto de tu vientre, Jesús.
8: Santa María, Madre de Dios, ruega por nosotros los pecadores, ahora y en la hora de nuestra muerte. Amén.
7: He aquí la esclava del Señor.
8: Hágase en mí según tu palabra.
7: Dios te salve María, llena eres de gracia, el Señor es contigo. Bendita eres entre las mujeres y bendito el fruto de tu vientre, Jesús.
8: Santa María, Madre de Dios, ruega por nosotros los pecadores, ahora y en la hora de nuestra muerte. Amén.
7: Y el Verbo se hizo carne
8: y habitó entre nosotros.
7: Dios te salve, María, llena eres de gracia, el Señor es contigo. Bendita eres entre las mujeres y bendito el fruto de tu vientre, Jesús.
8: Santa María, Madre de Dios, ruega por nosotros los pecadores, ahora y en la hora de nuestra muerte. Amén.
7: Ruega por nosotros, Santa Madre de Dios,
8: para que seamos dignos de alcanzar las promesas de nuestro Señor Jesucristo. Amén.
7: Oremos. Infunde, Señor, tu gracia en nuestros corazones, para que los que hemos conocido por el anuncio del ángel la encarnación de tu Hijo Jesucristo, por su pasión y su cruz, seamos llevados a la gloria de la resurrección, por el mismo Jesucristo nuestro Señor.
8: Amén.
7: Gloria al Padre, y al Hijo, y al Espíritu Santo,
8: como era en el principio, ahora y siempre, por los siglos de los siglos. Amén.
7: Ángel de Dios, que eres mi custodio, ya que la soberana piedad me ha encomendado a ti, ilumíname, guárdame, rígeme y gobiérname.
8: Amén.
7: Que el auxilio divino permanezca siempre con nosotros.
8: Amén.
7: Y la bendición de Dios Todopoderoso, del Padre, del Hijo y del Espíritu Santo, descienda sobre ustedes y les acompañe para siempre.
8: Amén.
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Las 12 con 10 minutos, ahí estuvo Límite, adorable ladrón, una buena rolita para ti, a un paso del amor se llama este tema. Raúl González, el Quilan, 12 del mediodía con 11 minutos en tu estación.

0: Las 12 con 13 minutos, Yuridia. Esto se llama Que se vaya. 12:13.
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0: Las 12:17, 12:17, saluditos para don José y el güero que andan trabajando ahí en su taller mecánico, echándole ganas. ¡Viva México, señores! Vamos a la pausa, regresamos las 12:17.
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3: Las 12:20, 12:20, me desespero, se llama este tema, Los Jaguarú, tu estación. Los Jaguarú.

De Yaguarú se llama Me Desespero, es cumbia. Radio Cristal. Esta es de la banda Pequeños Musical y se llama Voy a Danzar. Le vamos poniendo un poquito de ritmo en esta tarde de martes 15 de septiembre.

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3: Las 12:27 en este martes 15 de septiembre, 22 grados la temperatura. Calorcito, se siente calor. A manejar con cuidado y a manejar con precaución en esta tarde ya de martes. En este 15 de septiembre, deseando lo mejor, saludando con todo gusto, www.radiocristal.mx. El día de hoy, en este 15 de septiembre, deseando, por supuesto, que se la pasen muy bien en esta gran noche mexicana. México tiene cosas que, aunque pueda tener imitaciones o equivalentes en otros países, la verdad es que son únicas, definitivamente únicas, y hoy lo vamos a platicar, ¿ok? Las 12:27, www.radiocristal.mx. Saludos para mi querido Porfirio Torres, allá en Cruz Vidriada, Villaguerrero. Está cumpliendo años el día de hoy. Muchas felicidades de parte de toda su familia. Hoy lo saludamos y le deseamos que se la pase muy bien, mi querido Porfirio, de parte de todos tus seres queridos, a festejar en grande, y qué mejor que hoy, en una gran noche mexicana. Hoy pozolito, hoy taquitos dorados, pambacitos, de todo un poco, en este día tan especial, martes 15 de septiembre. En un ratito más estaremos haciendo contacto con mi querido Paquito Macías, con mi querido Chuy Lara. El día de hoy entregamos el Arcón Patrio. ¿Qué tiene? ¿Qué contiene para esta gran noche mexicana? El Arcón Patrio, dos bolsas de maíz pozolero, una botella de tequilita, una botella de brandy, dos refrescos, el surtidito de botana, genial. Ya tenemos ganadora, que el premio se va hasta Chiltepec, Coatepec, Harinas, y sigan anotándose, síganse registrando, porque el próximo 29 tendremos otro Arcón Patrio. 72-25-38-36-79. Ahí hay que dejar datos, nombre y dirección. 72-25-38-36-79, 12-28. Prepárense para ganar.
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0: Terminando la tercera canción de este bloque, tengo invitación sencilla para el evento del grupo Laberinto fin de semana allá en Villa Guerrero. Deja tus datos, vamos a conocer quién es ganador, nombre, dirección y teléfono. Comunícate.
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0: Las 12:47, 12:47. Y el día de hoy, haciendo contacto con Jesús Lara Michuy. ¿Dónde anda Paquito Macías? Excelente martes hoy. Vamos a gritar fuerte, ¡viva México! En este 15 de septiembre. Paquito Michuy.
1: ¿Qué pasó, mi querido Salvador Ángeles Robles? Qué gusto, qué placer saludarte en esta bonita, calurosa y muy mexicana tarde. Como tú lo dices, es día de gritar ¡viva México, señores! Y qué mejor que, bueno, pues, como siempre, las grandes promociones de Cristal 104.9. Nos escuchamos aquí, desde transmitiendo desde Colchones y Mueble Relax. Y, por supuesto, saludando a todo el auditorio de Cristal 104.9. Y saludando a un gran amigo, el buen Alex Fernández. ¿Qué pasó, mi querido Alex? ¿Cómo está? Buenas tardes. ¿Cómo le va?
2: Muy bien, Jesús, muy bien. Aquí, mira, con el gusto de recibirte, como cada ocasión que hacemos las promociones. Enviando un cordial saludo a Chava en la cabina y pues a todos los radioescuchas, ¿verdad? Para llevar a cabo la entrega del primer arcón Patreon que ya tenemos aquí listo para nuestra ganadora.
1: Así es, bueno, pues todas las personas que se anotaron esta gran promoción. Y mire, aquí ya tenemos, déjeme describirle un poco, aquí tenemos ya, primero que nada y a la vista de todo, los pomos. Está el tequila, está el brandy, están los refrescos, están las botanas, qué rico surtido de botanas, las bolsas de maíz pozolero, las tostaditas. No, esta noche, mi querido Alejandro, México no duerme.
2: Así es, pues es para pasar la noche mexicana, pues todos muy contentos, está festejando y dando el grito fuertemente con este rico tequila y este brandy también.
1: Pues qué afortunada la ganadora. Estamos tratando de hacer contacto con ella. Ella es originaria de Chiltepec, pertenece al municipio de Coatepec, Harinas, allá en el mero sur del Estado de México, y ella personalmente nos habló, pues no podía llegar hasta acá, pues por el día y por toda la situación, pero estamos tratando de hacer contacto con ella.
0: A ver, por ahí, mi querido Chuy. A ver, checamos.
1: Patio, ¿cuándo y en dónde, mi querido Alex?
2: Sí, pues estamos coordinando la entrega del arcón, primer arcón, y sería el próximo viernes, en la sucursal de Alexa Muebles, en la calle 20 de noviembre, ahí a unos pasos de Garis, en el centro de Ixtapan de la Sal. Y pues enviar un cordial saludo a todos nuestros radioescuchas y todos nuestros clientes de Ixtapan de la Sal, de Tonatico, de Coatepec Harinas, de Chiltepec, de Zacualpan, de toda la región, ¿verdad? De San Miguel Laderas, de todos los clientes que nos escuchan, les enviamos un cordial saludo y agradecemos su preferencia.
1: Así ya muchos años allá en Ixtapan de la Sal, mi querido Alex, porque efectivamente todo lo que es el sur del Estado de México, pues allá tienes una gran cantidad de clientes, y precisamente la ganadora es clienta de esta sucursal allá de Ixtapan.
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1: Perfecto, mi querido Alex. Bueno, pues Paquito Macías ya quiere destapar el tequila tan temprano. Paquito, tranquilo. Ese pozole todavía le falta que se prepare bien, tranquilo. Paquito Macías, tranquilo. Esto apenas está empezando. Vamos a regresar contigo, mi querido Chava. En un momentito volvemos aquí a Colchones y Mueble Relax, porque seguiremos platicando de muchas cosas más aquí con el amigo Alex Fernández. Adelante, mi querido Chava.
0: Ok, bueno, pues saludos al buen Alex y a toda la gente de Alexa Muebles. Las 12:51.
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0: México, México, México. Las 12:55, 12:55, mi querido Chuy, mi querido Alex Fernández, Paquito Macías, estamos ya entregando, por supuesto, este fabuloso Arcón Patrio. Vamos a escucharlos, vamos de nueva cuenta. Mi querido Chuy, estamos juntos ya en este martes 15 de septiembre. Adelante. Por ahí tenía detalle con el monitor. Bueno, checamos ahorita. Nos vamos a la pausa, estamos juntos, vámonos de voladita y regresamos, no se vayan.
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Música nueva, propuesta nueva para ti esta tarde, para Erika Guadarrama, para Candy, que el día de hoy allá en Logan, Utah, disfrutaron de un taquito de rico obispo. ¡Qué rico! La buena con

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1: La 1:04, me vas a extrañar, ex ladrones.
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0: Los Ex Ladrones se llama Me Vas a Extrañar. La 1:08 en esta tarde de martes. En este 15 de septiembre, Alex Fernández, Paquito Macías, Jesús Lara, mi tío Chuy. A ver, checamos, ¿estamos aquí ya, de este lado, Chuy?
1: Aquí estamos, mi querido Chava, aquí seguimos platicando sabrosamente y también, pues, nada más viendo lo que es el Halcón Patrio, que bueno, pues, ya le queremos entrar, pero pues ya tiene dueña, mejor dicho, y es Anita Sedano, de allá de Chiltepec. Y bueno, pues, creo que la tenemos aquí ya en la línea, a Ana Sedano. Hola, buenas tardes, ¿cómo está, Anita? Qué gusto saludarle.
2: Bien, aquí.
1: A ver, la escuchamos muy poquito, a ver si nos puede hablar un poco más fuerte. ¿Cómo está? Qué gusto saludarle, Anita.
2: Bien, aquí, ¿y ustedes cómo están?
1: Qué bueno, pues desde Chiltepec le fue imposible llegar acá a Tenancingo, pero estamos haciendo el enlace para que todo nuestro auditorio de Cristal 104.9 vea y sepa que usted es la feliz ganadora del Halcón Patrio. Muchas felicidades. Cuéntenos así rapidito, ¿qué estaba haciendo cuando le llamaron?
2: No, pues estaba haciendo mi quehacer. Pues me llamaron, me hicieron la pregunta, la contesté. ¿Sucane?
1: Ah, qué bien. ¿Se puede saber qué le preguntaron?
2: ¿Qué estandarte llevaba ¿cómo se llama? Miguel Hidalgo.
1: ¿Y qué estandarte llevaba Miguel Hidalgo?
2: El estandarte de la Virgen de Guadalupe.
1: Exactamente, de la morenita, de la Virgen de Guadalupe. Oiga, pues muchas felicidades, Chiltepec, que está retirado. ¿Cuánto hace para llegar a Ixtapan del Azar, por ejemplo, de Chiltepec a Ixtapan?
2: Como una hora.
1: Una hora para llegar a Tenancingo, prácticamente 2 horas. Oiga, pues aquí está con nosotros el buen Alex Fernández. Y vamos a darle un aplauso, ¿no?, a la ganadora. Muchas felicidades. Y déjeme describirle que aquí justamente en una mesa tenemos lo que es el Halcón Patrio, que ya es de usted, 2 refrescos, 4 refrescos, botanas, tostaditas, maíz pozolero y los 2 pomos, una botella de tequila y una botella de brandy. ¿Qué es lo que más le gusta a usted, el brandy o el tequila?
2: Tequila.
1: Tequila, okay. Pues ahí está, se la va a pasar muy bien, mi querido Paquito Macías. ¿Algo que le quieras decir a la ganadora?
3: Ah, que muchas felicidades y estén pendientes porque tenemos otro Halcón Patrio para regalar, ¿eh?
1: Okay, mi querido Alex Fernández, ¿qué le dices a la ganadora, Anita Sedano, de allá de Chiltepec?
3: Pues muchas felicidades, señora Anita, muchas felicidades y siga participando en las dinámicas de Cristal 104.9 y de Colchones y Muebles Relax, Alexa Muebles y Villamuebles. Muchas felicidades.
2: Muchas gracias.
1: Ahí está, bueno, pues ya lo sabe, el viernes 2:00 p.m. allá en Alexa Muebles, de 20 de noviembre, en Ixtapan de la Sal, usted va a recoger su Halcón Patrio, que ya está listo para que se vaya hasta Chiltepec. Muchas gracias y felicidades, Anita.
2: Sí, gracias. Muchas gracias.
1: Hasta luego, pues ahí está mi querido Alex, Anita Sedano desde Chiltepec, para que el auditorio vea que aquí Cristal 104.9 y por supuesto Colchones y Muebles Relax, Villamuebles y Alexa Muebles siempre cumplen lo que prometen.
3: Así es, y pues felicidades y sigamos participando para el próximo Halcón. Y pues ahorita en el siguiente corte pues vamos a darles las nuevas noticias de las promociones que tendremos para la temporada otoño-invierno, que ya estamos a la vuelta de la esquina.
1: Perfecto, y nos recuerdas también las direcciones de las 3 sucursales. Mientras tanto, volvemos contigo, mi querido Chavita. Adelante, carnal.
0: Vámonos a la pausa. Felicidades a nuestra ganadora. La 1:12, Cristal FM 104.9. Regresamos.
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0: La 1:18, esta es del Tropical Panamá, se llama Eva María, se fue. Saludos para Pablo, Leslie, para Lili en Zacango. Por cierto, ya es ganador José Pablo Hinojosa en horario de oficina de 9-2 de 3-6 con identificación
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0: para recoger su boleto del evento del laberinto.

0: Regreso yo en la Tecualoyán de Villa Guerrero.
1: La 1:21, excelente tarde. Es una canción de Juan Gabriel, el Divo de Juárez. La voz es de Majo. Majito Aguilar, aquí está. Aquí está el FM.
2: 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Perdón.

0: hablar y el tema es de Juan Gabriel, así fue, tema excelente. La 1:25, muy bien, seguimos en Colchones y Muebles Relax. A toda la gente de Villamuebles y a toda la gente de Alexia Muebles, mi querido Alejandro Fernández, saludos. Paquito Macías y Jesús Lara Michu, y seguimos al aire.
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5: Me parece muy bien, seguimos en contacto, y que tengan una gran noche mexicana. La 1:30, Cristal FM 104.9.
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0: una bendición, pero con tus ojitos así, ojo tapatío. La tribu sagrada, la banda de Cuisillos, el 1-40-77-007.
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0: 07 estoy atendiendo, el 07 estoy contestando con todo gusto. Hay que registrarse porque tengo después de la tercera canción una invitación para el evento del laberinto fin de semana en Villa Guerrero. Repórtate, nombre, dirección, teléfono, 136.

0: 18 en la Tecuanoyán de Villa Guerrero.
1: Hay que registrarse en esta tarde. Nombre, dirección, teléfono. Soy lo peor. Los Cardenales de Nuevo León. Don Chayo desde Monterrey, 1:39.

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Aquí está la simplemente arrolladora en esta tarde. A manejar con cuidado, te acompañamos en el negocio, en el trabajo, allá en los invernaderos, saludando a toda mi gente de Sacango la Baja, Sacango la Alta, en el campo, echándole ganas, la 1:48.

0: 18 en la Tecualoyán de Villa Guerrero.
1: La 1:51, Chava, mándale saludos a Oscar Peralta, de parte de sus peones, que con este calorcito ya se están deshidratando. Y Oscar, ahí le encargamos, ¿eh? Excelente tarde, la 1:51. 4.

La 1:54, seguimos registrando para los boletos de Grupo Laberinto. Al buen Mauricio, en esta tarde hasta Tenango, anda activo el día de hoy. Para la familia Ruiz, a los patroncitos. Para Oscar Peralta, los peones ya tienen sed, ya necesitan hidratarse. Y con este calor, se siente calor, ¿eh? Se siente calor de este lado, en la zona sur, a ver, de este lado en Tenancingo, 23 grados, pero se siente como si fueran 26. A toda la gente de Coatepec, Arina, saludando y deseando que sea una excelente tarde. Pablo, familia Reyes, en la segunda de Analco, Coatepec, Arinas. Me voy a la pausa. Sigo registrando para los boletos del Laberinto. 1:40-7707 y el 1:40-7708.

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0: Aquí está Mar Solís, es una canción de su papá, Marco Antonio Solís. Se llama Invéntame. Aquí está el tema, lo dejamos para ti esta tarde, las 2:01.
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0: Viernes 18 en la Tecualoyán de Villa Guerrero.
1: Para Maricruz Méndez y para Marisela Vázquez, saludos. Que les vaya bonito, que les vaya muy bien en el taxi, deseando lo mejor. Buen camino, 2:04.
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0: Tania Rival, la voz de Arturo Vargas, mi mariachi en esta tarde. Dice, hola chava, mande saludos a José Rodolfo Cepeda Vázquez, mi querido Rodo, hoy su cumpleaños de parte de José de Jesús, su pequeño, su bendición, felicidades mi Rodo. Las 2:07.
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0: Enojado se llama Si yo fuera él. Las 2:10, 2:10, México, México, México. Hay cosas muy, muy, muy mexicanas. ¿Qué cosas son muy mexicanas? A ver, ¿qué te viene a la mente? Esos taquitos al pastor, muy mexicanos, ¿cómo no? Además, el mexicano es muy taquero, ¿sí o no? La cultura del taco a esta hora ya hace hambre. Unos taquitos al pastor para comenzar ya muy ad hoc en esta tarde, muy ad hoc para esta noche mexicana. Las 2:11, 2:11, a ver, vamos a checar de este lado. Vamos a saludar a Oscar. Yasmín Gómez dice: Chava para la familia Gómez Orihuela en San Pedro Sictepec. Saludando con todo gusto, Lupis. Dice: mándale saludos a mi sobrina Carla Álvarez Blancas. Ella está cumpliendo 15 años en Santana Tenancingo. 15 primaveras tienes que cumplir, Carlita. De parte de tu tía Lupe, de tus primos Giovanni y Alexa, que se están reportando con nosotros. ¿De dónde crees? Desde Chicago, Illinois, desde Illinois en esta tarde. Marce Olvera, Marce, dice: mándale saludos a mi cuñado Eduardo Solano, está cumpliendo años el día de hoy. De parte de sus cuñadas, de sus sobrinos de Acatzingo, Tenancingo, él está por allá en Atarasquillo, hasta Lerma. Pues muchas felicidades, mi querido Lalo Solano, hoy tu cumpleaños, hoy hay que festejar en grande, hoy sin duda será una gran noche mexicana. De parte de la familia Olvera, de parte de toda tu familia allá en Lerma, en Atarasquillo, Santa María Atarasquillo, las 2:12, Cristal FM 104.9.
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Síganse registrando. Estoy atendiendo 714-140-7707. Estoy registrando nombre, dirección y teléfono. Tengo invitaciones sencillas para el evento de Laberinto. Los y las que ganaron ya su invitación, mañana no hay oficina. Para que lo consideren jueves o viernes, ¿ok? De 9 a 2, de 3 a 6, 2:18.

0: 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Viernes 18 en la Tecualoyán de Villa Guerrero.
1: Las 2:21. Ya queremos conocer ganadores de los boletos para el laberinto. Invitación sencilla. Nombre, dirección, teléfono. Se llama Solo Contigo, es Límite.
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0: Los éxitos del límite, la güerita Alicia Villarreal se llama Solo Contigo. Tema para dedicar. ¿A quién se lo dedicamos en esta tarde? Las 2:25 Blanca, Blanquita.
1: Dígame.
0: Buenas tardes. ¿Dónde andas?
1: Buenas
0: ¿Qué
1: tardes.
0: Haces? ¿Qué haces, Blanquita?
1: Haciendo la comida para la noche.
0: ¿Qué estás preparando? Antójanos.
1: Con pepeto.
0: ¡Ay, el rico pepeto! Platillo típico de este lado de la zona sur, ¿verdad?
1: Sí.
0: ¡Listo! ¡Qué rico! Muy bien. Pues que tengas una gran noche mexicana en compañía de toda la familia. Corazón, tengo invitación. Invitación sencilla para el evento de este próximo fin de semana, Grupo Laberinto. A ver, coméntanos, aparte del Grupo Laberinto, ¿qué otro grupo o qué otros grupos llegan el próximo viernes?
1: Banda Los Ahijados.
0: ¿Banda Los Ahijados de Morelos, ok? ¿En dónde va a ser este evento?
1: Aquí en la Plaza de Toros de Villa Guerrero.
0: La Tecualoyán, próximo fin de semana, ¿verdad?
1: Sí.
0: El próximo viernes.
1: Claro.
0: Ya está, perfecto. Así de fácil y de sencillo, ya tienes tu invitación. Hay que recogerlo, puedes recoger tu boleto el día de hoy. De 2 a 3, de 3 a 6... De 9 a 2 y de 3 a 6.
1: Mañana
0: miércoles no trabaja la oficina, puede ser el jueves o el viernes con identificación.
1: Ok, gracias.
0: Hecho, te mando un abrazo, cuídate mucho.
1: Gracias,
0: hasta luego. Bye bye. Hay más invitaciones, se están registrando, pendientes porque el fin de semana nos vamos al evento del Grupo Laberinto.
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0: 28 para la familia Ortiz, familia Nieto. Miren, esta tarde, provechito, ya en la hora de la comida. Son Los Ángeles Azules y se llama Nunca es suficiente para mí. 229.
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0: Hay salsa en esta tarde. Provecho para los que ya están comiendo. A manejar con cuidado, son las 2:33.
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0: Laberinto.
1: Corrieron 9 caballos, eran las 2 de la tarde.
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2: Se llama El Terco y es Pancho Barraza. Las 2:37.
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0: Que te sigo queriendo, Pancho Barraza. Es de lo más reciente que tiene, se llama El Terco. Las 2:40, 2:40, esas cosas muy mexicanas, el nopal, el símbolo del águila devorando una serpiente, ligado sin duda a esa identidad nacional. Algo muy mexicano, definitivamente, cosas muy mexicanas, el Día de Muertos, con esas ofrendas, esos altares, el cempasúchil, el papel picado, el mariachi, definitivamente algo muy, muy mexicano, especialmente la expresión tradicional de Jalisco. Algo muy mexicano en esta tarde de martes, dice Chava, para don Amado Salinas, don Amado en casita, en el negocio, muy bien, dice, mándale saludos en esta tarde de martes al licenciado Abraham Dueñas, Lick. Saludos, que se la pase muy bien en este martes 15 de septiembre. Mi querido Aldo, saludando y deseando lo mejor. Y el día de hoy a la maestra Lolita Acevedo, tu cumpleaños. Seguramente rodeada ya de toda la familia, de los hijos, de los nietos, de todos los seres queridos. Ya están disfrutando de una rica comida y sobre todo de la compañía de los familiares. Que se la pase bonito, un abrazo, felicidades. Las 2:41, vámonos, vámonos, vámonos. ¿A dónde? A la pausa.
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3: Las 2:44 se llama Expulsado del Paraíso, José Manuel Figueroa.

0: Las 2:48, que se vaya. Es la patrona Yuridia. Algo norteñita, a ver, vamos a escuchar este tema. Aquí está, propuesta para ti en esta tarde de martes 15 de septiembre.
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1: Las 2:51 Natalia Jiménez se llama y punto.
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1: Las 2:54, 2:54. Radio Cristal. Amor de los dos, Dinastía Fernández, Vicente y Alejandro. Muy mexicano en esta tarde, en este martes 15 de septiembre.
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0: Amor de los dos, Alejandro y Vicente Fernández, en esta tarde. Las 2:57, calorcito, temperatura sabrosa en este... En esta zona sur, 23 grados la temperatura. A manejar con cuidado y a manejar con precaución. Con esto prácticamente nosotros ya nos vamos. En este martes 15 de septiembre, saludando México, México, México y su grandeza, ¿verdad? Definitivamente, México es un país grande por muchas razones. Ya lo hemos platicado, por esa enorme riqueza cultural, por esa historia, por su gente. México no solo es grande por su territorio o por sus riquezas, es grande por lo que somos capaces de conservar. Porque su gente es capaz de conservar, de crear, de compartir con todo el mundo. México, sin duda, como México, no hay dos. Definitivamente. Y con esto ya nos vamos. Se van a quedar con Jesús Lara. Chucho Lara tiene buena música, tiene buena programación, grandes grupos de 3 a 4. Estamos listos, por supuesto, para disfrutar de esta gran noche mexicana. El 15 y 16 días sumamente muy importantes. A manejar con cuidado y a manejar con precaución. Viene ya los grandes grupos. Hay buena música y buena programación. Mañana tempranito, si es que Dios nos lo permite. Soy Chava. Abrazo a todos. Excelente tarde. Es martes 2:58. Provechito, provechito para los que ya están comiendo.
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Excelente tarde para todos ustedes. Muchas gracias a Salvador Ángeles Robles. Buen provechito. Ya se va a comer. Provecho, provecho. Yo me quedo contigo hasta que sean las 6 de la tarde. Gracias. Qué rica carnita, ¿eh? Gracias, don Ramón Vázquez. Gracias. Llegó todo el mandado. Muchas gracias, don Ramón Vázquez. Gracias a usted y toda su familia. Y gracias también a Landariego. Gracias. Aquí están los grandes grupos, el Grupo Bronco. 9.

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0: 3:21, cuando abra los ojos, únicos de México. Muchas gracias, qué pollito tan rico, don Ramón, aprobadísimo, que dice, ahí me dan el visto bueno, ¿no? Pues le damos el super visto bueno, qué rico, todos dicen lo mismo. 3:22.
1: Cuatro punto nueve.

0: Las 3:26, ahí estuvo cuando abras los ojos. Escuchamos a Fugitivos. A ver, vamos a ver en la línea. Cristal, hola, buenas tardes.
1: Me gustaría pedir una canción.
0: Órale, ¿qué canción te gusta?
1: La de Columpio.
0: Órale, ¿a quién se la vamos a dedicar, eh?
1: A nadie.
0: ¿De dónde llamas?
1: De la antena.
0: Órale, ahorita ponemos Columpio, ¿sale?
1: Sí.
0: Gracias por marcar, saluditos. El tema se llama La Novia. Los Fugitivos, 3:26.
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3:31 va para la Cueva del Oso este tema, caprichos de mujer, los Acosta, muchas gracias. 3:31 y bueno, pues saluditos para toda la gente que nos acompaña allá en Tonatico. Hola. 104.9. Cada vez.

0: 4, seguiré tu huella. Aquí está el grupo Mandingo. Estamos en vivo y bueno, pues muchas gracias. Ya todo el mundo preparándose para el tradicional grito de independencia. ¿Qué van a cenar, eh? ¿Qué van a cenar? Cuenten, chismosien. Ahí manden sus mensajitos en la publicación, en la página de Facebook. Jesús Lara Camacho Locutor.
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Aquí Don Toño presumiéndonos su Pepeto. Saludos, Don Toño. Ah, y a la familia Avilés también presumiéndonos su Pepeto. Familia Avilés Martínez. Ay, qué rico se ve, ¿eh? De veras. Pero nosotros aquí, miren, carnitas, pollito, su aguacatito, su cilantro, su cebollita, salsa de aguacate. No saben de veras qué ricura ahí. Pues gracias a Don Ramón Vázquez que nos mandó esto por el Día del Locutor. Muchas gracias. Y también al andariego, que se tomó la molestia de venir hasta acá con todo el tráfico y nos hizo llegar esto. Muchas gracias, Don Ramón Vázquez, a usted y su familia, y también al andariego. Saludos. Camino al cielo, Super Sol.

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1: ¿Qué tal, mis amigos? Bienvenidos, buenas tardes. Qué bueno que ya están con nosotros en la zona de alto riesgo, en el área del peligro. El ruedo más espectacular, cotizado nacional e internacional de la radio. El Bufador Cristal a través del 104.9. Soy Chava Romo, Salón del Congusto, en este 16 de septiembre. ¡Viva México! ¡Épale! ¿Qué hice? Perdón, me equivoqué. Perdón, buenas tardes, mis amigos. Buenas tardes nuevamente. Es que esas alturas ya no sabieron ni lo que dice, la verdad. Pues es 15 de septiembre, con eso que nos amenazaron que no iba a haber bebida, pues yo me empecé desde ayer. No, pues nada, desde ayer empezamos, así es de que disculpe usted. Y bueno, soy Chava Romo y quiero saludarle con gusto aquí a mi compañero, mi amigo Jesús Lara Camacho, mi vaquerazo enamoradazo. También quiero saludar con gusto a mi... productora Monty Villalobos, mi querida incorregible, valiente, sumisa y obediente. También en ventas tenemos a Mir en la planta transmisora Armando, y todos dirigidos por el señor Paco Macías. Bienvenido, buenas tardes. Bueno, pues aquí estamos ya iniciando el Bufadero Cristal, mis amigos, pero con todo.
2: Oiga, si no, ¿pa qué? ¿Qué fecha tan más bonita, no? Este 15 de septiembre.
1: Espérame, debe decir salud.
2: No, pues ya con eso dijo todo. Ajá. Y como digo otra cosa.
1: Qué bonita fecha.
2: Qué bonita fecha. Qué bonito este...
1: amor, qué bonito cielo.
2: Qué bonito cielo.
1: Qué bonito soy.
2: Ya no tome, don Chava, en serio, ya le están haciendo efecto.
1: No, ¿qué pasó, amigo? Pues es que te estoy siguiendo la corriente.
2: No, de veras, qué bonita fecha, ¿no? 15 de septiembre.
1: Pues la verdad, yo siento así como el corazón como alegre. Ajá. No sé, como con ganas de fiesta.
2: Pues usted siempre es un hombre alegre.
1: Pero así con ganas de fiesta, con
2: usted
1: ganas
2: es el muchacho alegre.
1: Fíjate que...
3: que se la pasa en las noches con su botella de la mano.
1: No, fíjate que por ahí quiero saludar a toda la racita que ya está preparando la cena, porque sí están preparando. En esta zona es el pepeto, ¿verdad? Mucha gente come pepeto. Yo, como soy de Jalisco, pues tenemos la tradición de cenar pozole.
2: Pozole.
1: Y unos taquitos dorados, unas tostaditas, algo
2: también,
1: que...
2: también por acá el pozole, ¿eh? También, ¿sí? Pozole, pambazos, taquitos dorados, tostaditas, elotes, no. Es muy rica la gastronomía para este día tan especial. Pero nosotros nos volamos la barda con carnitas de la Cueva.
1: Oye,
2: del Oso.
1: De veras, yo de veras quiero agradecer mucho a don Ramón Vázquez. La verdad, le quiero mandar un abrazo y un agradecimiento. Cada vez que tenemos un convivio, el señor nos manda carnitas, no, pero deja que nos mande carnitas, lo riquísimas que están.
2: Las mejores carnitas
1: que
2: hemos
1: probado. Las mejores carnitas, sí. Don Ramón, con todo orgullo, y que lo digo aquí donde quiera, y la verdad es, esas carnitas de pollo se las recomiendo, ¿eh? Yo fui yo comí de pollo.
2: Es que nos mandó carnitas de cero, las tradicionales carnitas de allá y de la pollo, Cueva del Oso, pollo, y luego nos mandó pollo, y me mandó un mensaje, dice, para que le den el visto bueno. No, pues le damos
1: aprobado.
2: El visto súper bueno.
1: Aprobado, el próximo convivio también queremos pollo, por favor.
2: Ok, gracias, don Ramón. Y también saludos al Andariego, que va de regreso al Moloya. Él nos trae las carnitas.
1: ¿El Andariego?
2: Desde el Moloya.
1: Órale, Andariego, muchas gracias. Bueno, pues a todos, a don Ramón, que nos hace el favor de enviarlas, y al Andariego, que nos las trae.
2: ¿Sí?
1: Y bueno, pues todos para...
2: y gracias también
1: feliz
2: a ellos, que se las comen. Mire, don Ramón, que nos las trae. El Andariego, que... digo, no, don Ramón, que nos las manda. El Andariego, que las trae. Y el equipo, que se las come.
1: Ándale, a don Ramón ya no lo vamos a pedir por kilo. Vamos a pedirle por hora. Ya llevan más de una hora. Me da 2 horas de carnitas.
2: Sí, ¿eh? Están come y come, ya se las acabaron.
1: No, es que están
2: ricas.
1: Bueno, no,
2: se han acabado. Qué bueno que alcanzamos algo, ¿eh?
1: No, si me dejaron siquiera una alita de pollo.
2: No, todavía hay, está muy riquísimo. Gracias.
1: No, hay de sobra, y la verdad que gracias. Vamos a seguirle ahorita terminando el programa. Sigue la fiesta.
2: Apúrele para que acabemos pronto.
1: Déjame trabajar tú también.
2: Sándele, ya échale ganas. ¡Viva México!
1: ¡Viva México! Sí. 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Vámonos con la música, y esto se llama Muri, ¿no, verdad? Esa es mi esposa. ¿Qué sigue, pues, el rey? Ah, bueno, aquí les dejamos a Jesús Lara, el rey de los borrachos. Jesús Lara, el rey de los borrachos. Quedó muy bien ese tema. Bienvenidos, buenas tardes.
2: Comenzamos, yo ni siquiera tomo, oiga. Pero usted vea cómo
1: comenzamos,
2: bien.
1: Oiga.
2: Con trabajo subió acá.

0: 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Sí, señor. Y bueno, por aquí tengo saluditos, ya están llegando y muchos, Señora, buenas tardes, feliz 15 de septiembre, que mande un saludo para Tiberio García, que se encuentra en Santa, de parte de su amorcito, Chocolatius. Bueno, pues allá está en Santa. Ay, pues, saludos, don Chava, se ve que ya comenzó bien el festejo, que ya anda adelantando en el 16 de septiembre. Y recuerde que nos llamamos Jesús, no somos parranderos, somos sociables. Ay, sí, tú. No, pues nada más un adelanto del programa de mañana, ¿verdad?
1: Ya ve, ya todos se dieron cuenta que ya se confunde las fechas, las escaleras, ya se iba para el otro lado.
0: Es el programa de mañana, que
1: esta es una grabación.
0: Esto no es grabación, no.
1: Esta es una grabación, este programa tiene que pasar
0: hoy.
1: Y entonces el de mañana.
0: Ya no sabes, ¿qué quiero? Ya, mira, mejor, ¿sabes qué? Lo hacemos mejor, vamos a música.
1: No, hay que ver, diga la hora, si no van a pensar que debe ser una grabación.
0: Ah, bueno, pues son las 4.
1: 3 de la mañana.
0: Son las 3 de la mañana con 7 minutos. Es cierto, ¿no? Vámonos, aquí está la morena. Esta es la arrolladura. Y bueno, dice mi compa Chava, se norteó un poquito con el 16, es 15 ya con. Ya comenzó desde ahorita. ¿Cómo estamos hoy? Estamos de fiesta. ¡Viva México! ¡Viva Cristal y viva el Bufadero! Sí, señor, ranquese con la cuestión olvidada de los Tigres. ¡Vámonos!

0: Vámonos recio y vámonos riendo para llegar contentos, sí, mis amigos. 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Vamos a corte, regresamos.
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0: 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Vámonos, cuestión olvidada. Los Tigres del Norte, Sebastián San José, Vista Hermosa, allá está Morelos. Dice un cordial saludo a mi hermana Delia Graciela Martínez Olvera, que hoy está cumpliendo años. Ándale, pues muchas felicidades, Delia Graciela, que Dios te bendiga y que cumplas muchos años más. Felicidades.

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Por ahí saludo a don Benito, a su esposa, a toda la familia, a Miguel, a Pedro, a Félix, a todos. Por ahí les mandamos el saludo en la Loma de Teocalcingo. Y nuevamente el saludo va para Delia Graciela Martínez Olvera, que Dios la bendiga, está cumpliendo años el día de hoy de parte de su hermana Patti, su hermana Patti, por estar felicitando a su hermana Graciela, Delia Graciela Martínez Olvera, que Dios la bendiga y que cumpla, pero muchos, muchos, muchísimos años más. Felicidades. Dice por acá, saludos a mi ahijado Jayelit, también por ahí le mando un saludo a mi ahijado Jayelit hasta Houston, Texas, también a mi comadre Lupe. Hola, ¿cómo está, comadre? Échele ganas a la vida, ándele pues, vámonos riendo para llegar contentos siempre. Saludos para Jayelit y para toda su familia por ahí desde acá, desde la cabina del 104.9 hasta Houston, Texas. 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Y bueno, pues aquí tenemos también, mis amigos, ¿qué tenemos? ¿Más música? Ándale, si tú te fueras de mí, órale pues, aquí están mis amigos Capaz de la Sierra. Y saluditos para toda mi recita de allá de Villaguerrero. Nos vemos el próximo viernes. Va a estar La Revolución, va a estar Laberinto, van a estar Los Haces Indomables, va a estar Los Ahijados de Morelos, y también van a estar Peligro Norteño.

Recio, ya estamos de regreso. 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Chava, buenas tardes, saludos para, perdón, saludos para el Guadañas, de San José, Johnson, Jairo, Chivo, Gordo, Don Meño, Daniel, y para el patrón Chango, que te escuchamos a diario, desde Big Bear, California, y un son del viejito. Ándale pues, ¿qué crees, amigo? ¿Ya ves que ayer fue el día del locutor? Pues ya ves, ¿para qué la seguimos? Es cierto, ¿no? Y luego, hoy, 15 de septiembre, ¿y mañana qué sigue? Híjole, sí que está. Fíjate, ayer fue día del locutor. ¿Sabías que había un pez que quería ser locutor, no sabías? Había un pez que quería ser locutor y su máxima ilusión era ser locutor. Y un día que sale al aire y que se muere. ¡Vamos, qué tenemos! ¡Música, venga! Esto se llama Don Marcos. Juan Sebastián, sí, señor. Ay, qué feo chiste me aventé, ¿verdad? Pobrecito pez. Quería ser locutor, salió al aire y se murió. ¡Ah! Dice, buenas tardes, Chava. Le puedo mandar un saludo a mi papá, el Pollo, de parte de sus hijos, que hoy está cumpliendo años. ¡Felicidades, Pollo!

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2: 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Buenas tardes, chavas. Saludos a todos y, como todos los días, escuchando nuestro bufadero. Felices fiestas patrias, que tengan bonita tarde. Bendiciones a todos y a su morenita. Muchas gracias, Georgina Castañeda. Muchísimas gracias. Fíjate que el bufadero de cristal, qué chulada, ¿no? Ya 9 años aquí, amigo. Pasadito de 9 años ya aquí. Y saludos, mi amigo desde Coatetelco. ¿Me puede poner la abeja miope? Por favor, hoy una felicitación para doña Rogelia, que mañana estará cumpliendo años. Muchas felicidades, doña Rogelia. Que la pase bien y bonito. Vamos a corte.
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2: 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Y nuevamente traguito al agua, como si no hubiera estado fuera del aire, ¿verdad? No, tú di que es agua ya.

0: Ay, doña Sofi Montero me mandó una carta, no tanto, señor. Dice, don Chava, buenas tardes, saludos para usted y para Chuy Lara y para mi querida Monte Villalobos, que comparten cabina con usted y darle buen ambiente al Bufadero, el programa número uno de la radio. Felices fiestas, patrias, viva México, señores, y viva la independencia nacional, la Virgen de Guadalupe, nuestra Madre del Cielo. Saludos para el señor Patricio López y la señora Antonia Vargas, que escuchan el Bufadero a todo volumen. Gracias, don Chava. No, gracias a usted, doña Sofi. Muchísimas gracias por siempre. Que Dios me la bendiga siempre, siempre, siempre. Gracias por ser parte del Bufadero de Cristal. Y también Valdés Díaz dice, hola, un saludo para Rosa Valdés Lagunas y Emiliano Díaz Sánchez en San Bartolo, Villa Guerrero, que su hija les anda preparando el pozole. ¡Ah, qué rico! Pues a que le quede bien rico el pozole, que quede bien sabroso y disfrutar esta noche mexicana, la verdad, a lo grande, con un rico pozole preparado pues por su hija ahí de Rosa Valdés Lagunas y Emiliano Díaz Sánchez. Muy bien, pues qué bonito. Así deben de ser los convivios familiares, mis amigos, para que se la pasen bien bonito gritando ¡Viva México! Y bueno, por acá dice, buenas tardes, don Chava, saludos desde Brick Hall y New Jersey, aviéntese otro chiste. No, pues si no soy comediante, nada más se me ocurrió ahorita. Ya, Jesús, ahí vas, Jesús, por vida.
1: No, sus chistes están muy buenos.
0: Muy, muy bueno, ¿verdad?
1: La verdad que estuvo genial su chiste, ¿sabe? A mí me dio risa su chiste. No me dio risa, logré. Me dio risa.
0: Ya no te entendí nada, amigo.
1: Nada.
0: ¿Qué tenemos?
1: Un chiste de don Chava.
0: Ah, un chiste, voy a preparar otro chiste para que vean.
1: No, de una vez.
0: ¿Sabían que un pez quería ser locutor?
1: Ay, no más ese se sabe.
0: Es el chiste de hoy, pues.
1: Ya se lo digo a todo el mundo y lo sigue
0: me
1: repitiendo.
0: La banda MS, un pez quería ser locutor y un día salió al aire y que se muere. Chava, saludos para Manuel López y Chito. Chava, saludos para Leticia Ayala Flores y Alfonso.

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1: Sabes que a mí eres un loco, en serio, eres un loquillo, no sé, pero eres un loco. 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Amigo, me dijeron que contar otro chiste, ¿puedo? Fíjate que estaba la mamá Escoba, sí, la mamá Escoba mandó a su hija Escobita a la escuela. Y un día fue la mamá Escoba a ver a su hija, la Escobita, cómo andaba. Y bueno, llegó a la escuela y le preguntó a la maestra Escoba, oiga, ¿y cómo anda mi hija? Dice, barre bien. Barre bien.
2: Barriendo, porque se va riendo.
1: Barre bien.
2: Barriendo, porque se va riendo.
1: ¿Cómo va mi hija Escobita a la escuela? Barre bien. Ese es el chiste, amigo. Tú me lo quieres echar a perder. Ya ve que te da envidia, te da envidia.
3: Oiga,
1: ya.
3: ¿Por qué no le quita la chamba a...?
1: ¿A quién tú? A Teo González.
3: No, usted viene siendo como...
1: ¿A Jorge Falcón?
3: Como la India María.
1: ¡No! ¡No, por favor, no! No seas así, nada. Bueno, mis amigos, les tengo información. Dice, quiero pasarles por ahí una información, mis amigos, que la verdad está buenísima. En este año 2026, el torneo Los Reyes del Barrio le da la oportunidad a las mujeres de participar en el torneo Los Reyes del Barrio, con las mismas reglas que los hombres. Sí, las jugadoras tienen que ser del mismo barrio y pertenecer todas a Tenancingo. Todas tienen que ser de Tenancingo y se van a regalar 8 franquicias para que puedan participar cada año, ya que este torneo solo se puede participar si tienes franquicia. Ya se regalaron 6, así de que aprovecha, quedan 2. Ya está San Pedrito Tecomatlán, La Ciénega, San Mateo, también está Cepayautla, Salitre, Tierra Blanca. Y bueno, pues la junta va a ser el próximo 22 de septiembre a las 7 de la noche en las oficinas de la Liga Dominical del Interior del Estadio Municipal. Sí, ahí va a ser, mis amigos, el 22 de septiembre a las 7 de la noche en el interior del mercado, del Estadio Municipal, ahí va a ser la junta, Estadio Municipal, 7 de la noche, día 22, para que participen en este torneo Los Reyes del Barrio. ¿Qué sigue, vaquero? Música, hoy como ayer. Aquí está el conjunto Primavera. Muchos saludos, bendito sea Dios, el bufadero tiene un éxito. 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Chava, buenas tardes, saludos para Guadañas de San Bartol, de San José, Johnson, Jairo, Chivo, Gordo, Don Meño, Daniel, y para el patrón Chago, que te escuchamos a diario, Big Bear, California, y un son del viejito. Yeah.

0: 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Voy a regalar un pase, pero si no me contestan la pregunta como es, voy a hacer una pregunta. No, no me mandes al aire todavía. Miren, grábense bien quién va a estar, ¿sí? Va a estar el Grupo Laberinto, va a estar Rancho La Revolución, van a estar en Las Montas los Haces Indomables del Choco de Chilpancingo, van a estar los Ahijados de Morelos y va a estar Peligro Norteño. Así de que voy a hacer una pregunta, no sé de qué le vaya a preguntar en ese momento de eso que acabo de decir. Si no me lo contesta, me voy con el siguiente, ¿sí? Ándale pues, bueno, nos vamos al aire. Cristal, buenas tardes.
1: Buenas tardes.
0: Hola, ¿quién llama?
1: Mérida,
0: Michoacán. Llamas para el boleto, obvio, ¿verdad?
1: Sí.
0: Te voy a hacer una pregunta. ¿Qué ganadería y qué jinetes van a estar?
1: Los Haces Indomables del Choco de Chilpancingo.
0: Ajá.
1: Y... ay, ya se me
0: fue. Rapidito, the time is so...
1: ay.
0: Bueno, ¿daremos oportunidad a otra persona? Bueno, pues vámonos, vámonos, Recio. Cristal, buenas tardes. Hola, Cristal, buenas tardes.
2: Buenas tardes.
0: ¿Quién llama?
2: Juan.
0: ¿De dónde nos llamas, Juan? ¡Ponte contento, Juan! ¡Ya entras al aire! ¿Se cortó? ¡Oh, qué caray! Cristal, buenas tardes.
3: Buenas tardes.
0: ¿Quién llama?
3: María Aurora García Vilchis.
0: ¿De dónde nos llamas?
3: De Jesús Carranza, Villaguerrero.
0: Muy bien. ¿Me puedes decir qué ganadería y qué jinetes van a estar el próximo viernes en la Tecualoyan?
3: Rancho La Revolución.
0: ¿De quién?
3: Los Haces del Choco.
0: A ver, pero bien, se tiene que contestar bien. Es un pase que de veras vale la pena.
3: Los Haces Indomables.
0: Hey.
3: De Chilpancingo.
0: ¿Y quién? ¿Y la ganadería?
3: Rancho La Revolución.
0: ¿De quién?
3: Del Güero Flores.
0: Perfectamente bien contestado. Así se hace, así de fácil. Es bien facilito, Rancho La Revolución del Güero Flores. Haces Indomables, siempre ha sido la promoción y hay que estar atentos. Deme su nombre completo, por favor.
3: María Aurora.
0: ¿Sí?
3: García Vilchis.
0: Perfecto, bueno, pues venga a partir del próximo jueves. Mañana no hay oficinas. ¿De dónde eres?
3: De Jesús Carranza,
0: Villaguerrero. Ok, entonces el jueves con una identificación de 9 a 6 de la tarde. Vente de 9 a 6, ¿sí?
3: Gracias.
0: Ándale, de nada. Felicidades por este gran boleto que te acabas de ganar. Nos vemos el viernes en Villaguerrero. Ahí vamos a estar nosotros también. Vamos a corte.
4: Era bailar como en Zacatecas, mi amigo.
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12: ¿Qué? Le digo una cosa.
0: ¿Qué manera de vender?
12: No,
0: ¿a poco no se
12: no, le digo una cosa. Este fue el mejor chiste de todos. Ya no cuente esos de que ha contado. Esos que saca ahí de Pepito, no sé qué.
0: No,
12: mejor así, espérame, como ahorita.
0: Ahorita sigo con Rocho Locho y te tengo un otro.
12: No,
0: estaba
12: por favor.
0: Una pizza estaba llori y llora allí en el panteón. Una pizza estaba llori y llora en el panteón. Y llega uno y le dice: ¿era familiar? No, era mediana.
12: No, don Chava. Más risa me da su cara.
0: Era familiar, no, era mediano.
12: Ay, don Chava.
0: Dios mío. Rancho Locho,
12: disculpen.
0: 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Amigos, si no te gusta lo que hago, ya me voy. Por favor.
12: Creo que ahí Chabelo lo está esperando.
0: No, ya no.
12: Porque como usted también es Chava. Chabelo.
0: Vamos a que con música, venga. Aquí viene mis amigos, mi enemigo, el amor, Pancho Barraza. Y esto se va hasta Houston, Texas. Ahí va, comadre Lupa. Ahí va, Hayley. Ahí le va toda la familia.
13: Hello.

0: Bien, dice don Chavita, puede mandar un saludo para mis hijos, el Chicharrón y el Polla, que están escuchando su programa, por favor. Claro que sí, mi amigo Reyes. Por ahí le mando un saludo a mi amigo Reyes, a toda su familia. Por ahí el saludo bien especial también para sus ojos, para sus hijos. El Chicharrón y la Polla. Órale, pues saludos. Y ya estamos puestos para el 28 de octubre. Va a haber un gran torneo allá en Tepoztepec. Y bueno, pues vamos a estar ahí. Qué buenos caripeos se vivieron allá en Tepoztepec. La verdad, qué buena organización. Saludo para mi compa Reyes y también ahí saludo para los delegados. La verdad, bien organizado. Fíjate que hubo una situación muy importante que quiero comentar yo aquí al aire para que todo el mundo sepa las responsabilidades de ser un buen organizador. El Borrego de Cotlán estaba anunciado para el primer día. Tuvo un problema fuertísimo familiar. Entonces el Borrego no pudo llegar el primer día y el segundo día nada tenía que hacer porque eran los guerreritos de Villaguerrero, pero el Borrego pidió que si le dejaban ir a cumplir su compromiso al otro día, con gusto venía, porque pues, o sea, estamos hablando de la responsabilidad de los organizadores y la responsabilidad del jinete que contrataron, ¿verdad? Hay cosas que en momento, pues, no se pueden solucionar, ¿verdad? Y pues sí, así se hizo y se cumplió al 100%.
1: Nada, Borrego.
0: ¿Eh?
1: Nada, Borrego,
0: muy inteligente. Así de saludos, mi compa Reyes, y nos vemos el próximo 28. Vaya apartando la fecha por ahí, mi gente. Va a estar bueno en Tepos. Siempre buenos caripeos ahí en Tepos. Y dice, buenas tardes, don Chava. Le puedo mandar un saludo a mi papá, el Pillo, de parte de sus hijos, que hoy está cumpliendo años aquí en Cepayaucla. Órale, pues, saludos ahí para... dice, salud papá, mi papá, el Pollo, de parte de sus hijos, que ya están cumpliendo años. Felicidades, pues, para el Pollo, que Dios lo bendiga, que cumpla, pero muchos, muchos años más. 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Adel, pues vámonos a la Diana, vaquero, porque ya me quiero agarrar toda la tarde. Venga.

0: ¡Felicidades! Muchas felicidades a todos aquellos que estén cumpliendo años, festejando sus santos, celebrando algo muy importante en su vida. Que Dios me los cuide y me los bendiga y que les dé mucha salud hoy, mañana y siempre. ¡Felicidades! ¡Happy day! ¡Today, tomorrow, forever! ¡You know, okay! Sí, buenas tardes. Le podría mandar un saludo de... a la Chiva. Un saludo a la Chiva y al Chencho de acá del Guarda, que nunca dejan que anden trabajando en la macuarreada por su aniversario 3 de casados. ¡Ah, caray! No, pues muchas felicidades, pues, para Chencho allá, y saludos para... Igual que tú y Marquitos, igual que tú y Marquito. Y para el Quillo también, saludos para el Quillo. ¡Osvaldo! Le mando saludos a Osvaldo, que es el que mandó ese mensaje. Dice, una felicitación para mí, ¿qué? Para mí, mi amigo Chava Romo. Ahora le puedo saludos a mi amigo José Eduardo y dice, felicitaciones para mi amigo Chava Romo. Ándale, pues. Pues, ¿qué creen, mis amigos? Pues vamos a seguirle, ya que ya empezamos, ni modo que aquí pare esto. Que no se apague la lumbre. Y ya empezamos, ahora que siga esto, y que no se apague la lumbre, que se prenda el cerro. A ver, que nos digan algo. A ver. Hoy es día libre. No, es noche, todavía es tarde tú. Todavía es tarde, no es noche. Ya ves, joder. Hoy es día libre, díganos algo.
1: No, pero... Cierto,
0: no está retando tampoco tú.
1: Pero,
0: ¿a qué me dices que digas?
1: Es que hay mucha gente en los pueblos, en lugares, sí, ciudades, que piensa que es noche libre. Pero la ley no se puede violar en ningún día y en ninguna hora, entonces hay que respetar las leyes, respetar a las personas.
0: O sea que ya la estoy regando con mis
1: hijos. Sí, por favor, llévenselo, sí, por favor.
0: No, pero yo no.
1: Llévenselo a la policía. Ahí está la poli, mira, en la puerta.
0: O sea, tú ya quieres que me quiten el programa.
1: Pues. Lléveselo a su celda.
0: Ya con ese ya no.
1: Oye, lléveselo a celda, no dije si vale otra.
0: Ya nos vamos, ya deja, de veras, esta es una pachanga. Está bien que sea día libre, pero no abuses. Bueno, mis amigos, ya nos vamos. Saludos por ahí para... Gracias, dice la comadre. Otro más dice, buenas tardes, amigo Chava. ¿Me podría mandar un saludo para mi amigo siempre y a su esposo Chucha y amigo Manuel, que se encuentra en la Loma de los Encinos? Órale, pues, ya nos vamos, mis amigos, que tengan unas felices fiestas patrias, es lo mejor que les puedo desear. Y bueno, pásenla bien bonito. Yo le voy a pedir una cosa, si va a festejar, si va a tomar, no maneje, es lo mejor por seguridad de usted y pues de alguien que ande ahí en Santa Paz y vaya a causar un accidente. Entonces, hay que hacer la fiesta con responsabilidad, divertirse con responsabilidad. Hey.
1: No, y bueno, ya hablando en serio, ¿no? Si vamos a celebrar a México, un día en que celebramos que México inició esta guerra, este movimiento social de la independencia, pues tiene que ser con responsabilidad, cuidando nuestro país, cuidando a las personas más vulnerables. No hay que confundirnos, que no se exacerbe el patriotismo mal entendido, mal enfocado, sino que realmente hagamos de México un país más grande, justo, equitativo, de leyes, de responsabilidades, de compromisos.
0: ¡Jesús para presidente!
1: De gente que realmente cumpla, no que sea solamente apariencias. Realmente hagamos las cosas bien y que viva México, señores. ¡Ya dije!
0: ¡Viva México! ¡Viva! Sí, señor. Oye... ¿Qué quieres ser, diputado, presidente o qué quieres ser? Dime. Yo te apoyo, amigo.
1: No, solamente pues es lo que pienso.
0: Es la verdad, miren, mis amigos, no crean que de veras estamos echando, la verdad, no se crea. Nada más era el día libre, festejarlo a todo lo que da. Y bueno, por ahí si me escucharon mis jefes, no es cierto. ¡Salud, pues! ¡Ya nos vamos!
1: Si le escuchó el gobierno, no es cierto.
0: ¡Salud, pues! Gracias a mi productora Monte Villalobos, a mi compañero Jesús Lara, yo soy Chava Romo. ¡Buenas tardes! ¡Viva México! Y salud.

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1: Hola, ¿cómo está? Les saluda Alejandra Cruz y esta es la información que tiene que conocer.
2: Es decir, 12 millones de familias van a ser beneficiadas por todo el programa de vivienda en el sexenio. Y significará cerca de 1.2% del PIB anual de inversión. Y por supuesto, los empleos que genera, 2.4 millones de empleos.
1: La presidenta Claudia Sheinbaum afirmó que el programa Vivienda para el Bienestar generará una derrama económica anual de alrededor 1.2% del PIB nacional, con más de 300 mil millones de pesos tan solo por parte del Infonavit. La presidenta Claudia Sheinbaum planteó abrir una discusión sobre la regulación de la inteligencia artificial en los procesos electorales. Esto ante el uso de bots, algoritmos y noticias falsas. Y recordó que una propuesta para identificar contenidos generados con IA en la propaganda no logró respaldo. La Confederación de Cámaras Nacionales de Comercio, Servicios y Turismo llamó a las familias mexicanas a comprar en establecimientos formales durante las fiestas patrias para que la derrama estimada en cerca de 40 mil millones de pesos generada por alimentos, bebidas, artesanías, entretenimiento y hospedaje se quede en las comunidades y fortalezca los comercios y negocios familiares de todo el país. El presidente de Estados Unidos, Donald Trump, afirmó que Ucrania y Rusia acordaron dejar de atacar sus infraestructuras energéticas y sostuvo que el aumento del precio mundial del diésel se debe principalmente a dicho conflicto y no al que su país mantiene con Irán, que ha provocado el bloqueo del Estrecho de Hormuz.
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4: Las 5 de la tarde con 8 minutos, 5-8. Viva México, señores. Aquí están los Tucanes de Tijuana. Andamos ready. Aquí se dice de otro modo.

0: casa. Qué chimba, parce. Let's go.
1: 5:20, muy bobadilla, don Julio. Qué buena rola. Vamos a la pausa, volvemos.
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3: 522, la magia de tus besos. Grupo Niche, algo de salsa.
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0: ¡Qué buena música, qué buena programación! Son las 5:39, 5:39. Te estoy correteando, se llama esta rola. Latin Mafia.
1: 1.9.

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2: Los Bukis, si vieras cuántos son, las 5:46. Qué buena rola, ¿eh? ¿La recuerdan? Ya faltan 14 para las 6.
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0: 5:52. Este se llama Más Mal de lo Normal. Aquí está el Grupo Mojado y Yes Yes
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0: 5 minutos antes de las 6, te aprovechas, aquí está el límite. La voz de Alicia Villarreal, estás en vivo, 5 y las 6.
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1: Muchísimas gracias. Aprovechamos para despedirnos. Ha sido un placer enorme estar con todos ustedes en este 15 de septiembre. Yo solo quiero decirles que nuestro país es el país más bello, más grande, más cariñoso, más afectivo del mundo, la verdad. Y por ello merece respeto. Yo les invito a que respetemos las instituciones, respetemos el Estado de Derecho, respetemos las leyes. Se vale celebrar, se vale sentirnos orgullosos, se vale decir viva México, pero todo en un marco de derecho. No hay que violar ninguna ley, porque pues entonces estamos dándole a nuestro propio país algo que no se merece. Somos mexicanos, somos grandes, somos un país enorme. Nadie tiene por qué humillarnos ni por qué hacernos sentir menos. Somos un país de principios, de valores. Entonces, que viva México, señores, y cada uno váyase a festejar, váyase a decir viva México, disfrute de las verbenas populares, pero defienda la familia, defienda el orden, defienda el Estado de Derecho. Viva México, vivan las leyes y viva nuestra democracia y vivan, por supuesto, nuestros héroes que nos dieron patria y libertad. Sin quererlo, ya di el grito, ni modo, lo siento. Ya se les adelanté a todos. Gracias, soy Jesús Lara Camacho. Mañana por acá andaremos un rato y el próximo jueves, 9 de la mañana. Bye, adiós.
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